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6: Son las 7 de la noche con 7 minutos en Mix Radio.
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1: Llegamos, aquí estamos. Esta noche. Hey, está lloviendo en Barranquilla esta noche. Bueno, en algunos sectores, creo que más que en otros, ¿eh? Aparentemente. Reporten ahí para arrancar de una vez. Tienen el dato por dónde llueve y por dónde no. Sí, señor, ya por acá. Ya dejó de llover, estoy por tal sector de la ciudad o estoy por acá y está llueve que llueve. Noche lluviosa. Reporten ahí para saber cómo está el clima y que ese dato siempre le sirve a alguien que dice que hey, yo voy ahorita para, no sé, voy para tal parte. No sé si está lloviendo por allá. Tienen el dato, ¿a alguien le sirve? Bienvenidos a la Parla de Mixer Radio, aquí estamos.
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1: Voy llegando. Bañado, pero llegué. Y esos aguaceros así de repente, ¿qué? Bueno, yo no sé si la lluvia cayó de repente, pero yo estaba así, no me había dado cuenta que estaba lloviendo. Y cuando vi, fue escuché unos truenos, vi una centella, unos rayos. Dios mío. Vamos a ver qué dice la gente a esta hora de la noche, ya reportándose. Llegando a la Parla de Mixer Radio, hola.
2: Buenas noches, mi. Bueno, el aeropuerto está 5-5. Llovina. Estamos
1: bien, está bien. Por el aeropuerto, para que vaya para aquellos lados. Llovina por ahí. Suave. Dice por aquí la Orly, saludos. Mallorquín ya escampó. Ok. Para que vaya para aquellos lados, ahí le tiro el dato. Dice acá la Orly, reportando sintonía. Salúdame Lorena Silvera Cabarcas por la vía de la prosperidad. Cipote, me gusta esa palabra. Me gusta la palabra cipote. Ella dice, cipote aguacero, Orly. Por escuchando la Parla de Mixer Radio. Cipote aguacero. Cipote aguacero es

0: Es fuerte, es fuerte. La palabra cipote le da peso al aguacero. Hay que tener respeto a ese aguacero. Saluditos para Lili que me dice: hola, baby. Modo Mix. Como gata bajo la lluvia ando, Orly. Ay, Dios mío. Grande Modo Mix. Hola.
1: Hola, Orly. Hola. Soledad, trancón en el platanal.
0: Anda. Por Soledad se armó trancón con la lluvia. Hola.
2: Amy, busca el carro ahí de...
0: ¿Qué pasó?
2: Centro Comercial del Carnaval, que cobra 8 pesos de aquí a Las Palmas, a las 8 con la 30. Comenten. Y está lloviendo.
0: No entendí, pero no. Ah, ok. El tipo es conductor. Están pagando muy poquito para esa carrera, así es la cosa. Así es la cosa, y con aguacero incluido.
3: Oye.
0: Bueno, ahí está la gente contándome por dónde llueve en Barranquilla esta noche.
3: ¿En qué hagamos?
0: Bienvenidos. Comienza la parla en la que con la que comanda.

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1: Sobrenatural, Alessi.

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1: La Parla de Mix Radio esta noche al aire. La gente reportándose por ahí desde donde andan a esta hora. En modo Mix Radio. ¿Desde qué lugar de la ciudad? Sobre todo que la gente me anda tirando el dato de si llueve o no llueve. ¿Por qué lado de Barranquilla, de Soledad, de Puerto Colombia, de Malambo, de, mejor dicho, de cualquier municipio del Atlántico o de cualquier lugar del mundo, qué sé yo, donde andes a esta hora? Se reporta la gente en modo Mix Radio en la Parla de Mix.
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1: Mira, por aquí me dicen, por ejemplo, me dicen, hola, reportándome desde la Circunvalar, lluvia y trancón, me dicen por acá. No, Dios mío, qué combinación. Hola.
2: Buenas noches, DJ Jorly.
1: ¿Qué más, bro?
2: Una hermosa noche cargada de muchas bendiciones.
1: Okay.
2: Te habla Juan Sebastián Osorio Vanega, desde aquí, desde el barrio Primero de Mayo Soledad.
1: Ok.
2: DJ Jorly.
1: Ajá.
2: Ya me mandaron el video. Y aquí la vecino de la comunidad me están preguntando que cómo es la cuestión cuando hagamos
1: la donación.
2: La recolecta de los alimentos perecederos para ayudar.
1: Ajá.
2: A los mamificados por la situación del terremoto.
1: Ok, brother. Te voy a contar un poquito más o menos. Hay un video que hemos publicado a través de nuestras redes sociales. Ahí lo van a encontrar, arroba Mix Radio Barranquilla. En nuestro TikTok, en nuestro Instagram, en nuestro Facebook, Mix Radio Barranquilla, ahí nos van a encontrar. Y en ese video les hacemos una invitación para que la gente que en su barrio, en su conjunto residencial, mejor dicho, donde ustedes vivan, en su comunidad, siempre hay líderes, ¿no? Siempre hay personas allí, líderes en el barrio, o de pronto quienes administran el conjunto, las personas que están encargadas siempre de liderarlo todo. Los estamos convocando para que puerta por puerta, apartamento por apartamento, casa por casa, vayan justamente recolectando todas esas ayudas, que la comunidad pueda ponerse de acuerdo, porque desde aquí, desde Mix Radio, nosotros vamos a estar yendo a cada una de sus casas, a cada uno de sus barrios también, cuando ya ustedes digan, hey, bueno, ya recolectamos todo. Los del barrio tal o el conjunto residencial tal ya tiene todo. Ustedes nos avisan, se ponen en contacto con nosotros a través de la persona encargada y nosotros vamos a ir justamente hasta sus barrios con el Team Mix a buscar esas ayudas. Listo, así de fácil. Toda la información, nuestro WhatsApp oficial, toda la información que necesiten, arroba Mix Radio Barranquilla, un DM por ahí por Instagram y por ahí cuadramos para que todas estas ayudas puedan ser enviadas directamente hacia el Chocó, porque son no son solamente las ciudades que, principales o capitales que la están pasando mal, hay muchos municipios también en todo ese departamento, en Risaralda, Caldas, bueno, todos los municipios que hacen parte por ahí de esta tragedia o catástrofe que hemos vivido. Pero gracias al oyente por preguntar, me sirvió ahí para contarles a los demás oyentes que quieran sumarse. Me voy con una de nada más y nada menos que el Dalmatian para esta noche lluviosa en Barranquilla. Esta se llama Deseo Animal, la Parla al aire por la que comanda.
0: Me.

ustedes eligen cuál suena. Tú votas. Tú me mandas nota de voz y me dices: Orly, voto por esta canción. Quiero que gane esta canción. Quiero que suene esta canción en Mixer Radio. Y de una. Bueno, les voy a presentar la primera canción por la que van a poder votar esta noche en el primer Versus Mix a esta hora de la noche. Vamos a enfrentar por este lado a nada más y nada menos. ¿Están listos? ¿Están preparados? Ahí va, la primera canción para esta noche es... Don Omar.

Listo, listo, listo. Ya, ya, ya. Mucho, mucho, mucho. Ya sonó esa. Listo. Ok, la segunda canción enfrentada esta noche va a ser para Wisin y Yandel, Romeo Santos. Se llama Noche de Sexo.

0: voy al WhatsApp de Mix. Hola, buenas noches.
1: Voto por Noche de Sexo.
0: Noche de Sexo. Primer voto para Noche de Sexo. 1-0. Otro oyente, hola, buenas noches.
2: Orly, buenas noches. Yo estoy modo Mix escuchando Mix Radio. Orly, Noche de Sexo.
0: Noche de Sexo.

0: buenas noches.
1: Joan Barbe desde Remolo, el Wiki, noche de sexo.
0: Noche de sexo, mejor dicho, se fue adelante. Esto parece que va a ser reventa golpiza. Van ganando Wisin y Yandel. Le van ganando a Don Omar. Hola, buenas noches.
2: Oli, buenas noches, papi. Pero... se fue noche de sexo. Con este clima tocó noche de sexo.
0: No, ustedes están mal. Bueno, si noche de sexo, consigue un voto más. Se fue esta noche de goleada. Se fue de noche de sexo, líder. Por acá dicen que todos los que votamos por noche de sexo, claramente no vamos a tener sexo esta noche. Vamos a ver, último voto. ¿Se acaba esto aquí o se extiende?
3: Dale, dale, Don, dale.
0: Dale, Don, dale, se levanta Don Omar. Don Omar se levanta. Un voto para Don Omar. Don, dale, Don, dale. Hola.
1: Buenas noches. Noche de sexo.
0: Señoras y señores, nada que hacer. Wisin y Yandel.
4: It's your boy Romeo.
0: Romeo Santos. Acaban de ganar el primer versus mix de esta noche. Con Noche de Sexo.

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0: 25 por aquí al aire, casi 9 de la noche ya.
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0: Hey, sigo esta noche por aquí en Mix Radio, noche de jueves. Casi es fin de semana de nuevo. Dentro de poquito llega el viernes también. En modo Mix Radio. Haciendo como hora ya, a esta altura de la noche, de hacer el próximo Versus Mix. ¿Qué dicen ustedes?
2: ¿Dónde estás?
0: No, vamos de Versus Mix. A esta hora vamos a darle play a un Versus Mix de una, de una, de una, de una, de una. Que la gente vote a esta hora de la noche por alguna de estas dos canciones y que elijan su favorita. Y que tú votes a través del WhatsApp de Mix Radio con una nota de voz. Para ver cuál de estas dos canciones te seduce más, te gusta más. ¡Listo! Esta vez vamos a hacer el Versus Mix de artistas colombianos que van a enfrentar un dúo colombiano versus otro dúo colombiano. Es más, dos costeños. Vamos a enfrentarlos. En esta esquina, señoras y señores, alístense, prepárense, porque si esta canción les gusta, van a tener que votar por ella. En esta esquina, nada más y nada menos que Johnny y Armando, o sea, Dragón y Caballero, o en esa época, Los Dragones. Esta se llama La Tarde. ¡Y qué canción! Esta es la opción número uno, La Tarde de Los Dragones.
3: La tarde está lluviosa, está un poco nublada.
0: Ya, mucho, ya, demasiado. En la otra, ojo, la siguiente canción. En la siguiente esquina, vamos a ponerle Romantiqueo. Otro dúo, también colombiano, también de la costa. La canción que viene a continuación tiene una letra romántica, es romántica, pero romántica al mil. Yo creo que más de uno por ahí lloró con esta canción, la dedicó, se enamoró, sufrió. También de otro dúo colombiano, segunda opción, aquí está Two Flow. La segunda canción enfrentada se llama No Es Igual, de Two Flow. Uy, no, Dios mío, qué canción.

0: Ya, mucho, demasiado. El que quiera escucharla, que vote por ella. Eso es todo. Voten. 301-301-1039. Nota de voz. Me mandas nota de voz. Votas por La Tarde de los Dragones. O también puedes votar por Tu Flow, con la canción No Es Igual. Ustedes elijan ahí su favorita. De las dos, ¿con cuál se van? Pero solo notas de voz. Gran modo mix, hola.
1: Buenas noches, Orlin. Tu flow.
0: Primer voto para Tu Flow, cuando es igual. 1-0. Hola, buenas noches.
2: Dímelo, DJ, Tu Flow. Voy con Tu Flow.
0: 2-0. Otro voto, hola.
3: Hola, buenas noches, Miss. La tarde.
0: La Tarde de los Dragones. 2-1 va esto. 2-1. Dos votos para Tu Flow. Un voto para Los Dragones. Otro oyente, hola, buenas noches. ¿Quién anda modo mix?
4: Sí, a veces como tener una esposa y tener un amante. Todas dos son buenas, pero vamos por la tarde.
0: Dragón y caballero, Los Dragones. La Tarde. 2-2, empata esto, señoras y señores. Estamos empatados. 2-2. Hola.
4: Tu flow.
0: Se va adelante Tu Flow, 3-2. Primero que consiga 5 votos. ¿Quién anda modo mix? Hola.
5: Hello. Hola. ¿Ah?
0: Bueno, esa nota de voz no salió. Hola, buenas noches.
5: Miércoles, ¿qué pasó? ¿Por qué no están saliendo las notas de voz? ¿Qué pasó?
0: Espíritus chocarreros, salgan de ese computador. Ay. A ver, ahora sí, hola, creo que ya. Hola, buenas noches.
6: ¿Por qué no están saliendo las notas de voz? Hey, DJ Orly, dímelo. Tu flow.
0: Otro voto para Tu Flow. Se van adelante 4-2. Si consiguen un voto más, ganará en esta pelea. Hola.
7: Orly DJ. Dímelo. La tarde está lluviosa. Está un poco nublada. Saluda Alan Manjarres, ¿eh?
0: Esto se pone 4-3. 3 votos para La Tarde. 4 para No Es Igual de Tu Flow. Ganará Tu Flow o Los Dragones. Otro voto. Otro oyente para decidir esto. Hola, buenas noches.
8: Orly, la tarde.
0: La Tarde, y se acaba de empatar esto, gente. El siguiente voto decide 4-4. 4 votos para La Tarde de Dragón y Caballero, Los Dragones. 4 votos para No Es Igual. El siguiente oyente, la siguiente nota de voz, va a definir esto. Buenas noches.
9: Orly, vámonos con La Tarde.
0: La Tarde, señoras y señores, tenemos canción ganadora y acaba de ganar este temazo de Los Dragones. Uf, cualquiera de las dos que ganara, íbamos bien, bro. ¡Qué tema!

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0: Este se llama Cariño en Exceso también para esta noche. Mixer Radio, la parla de mí. Feliz noche para toda la gente que se reporta siempre luego de las 7 de la noche y hasta las 11. Esto que es la parla.
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0: La parla de Mixer Radio. Bueno, para toda la gente que está a esta hora por ahí trabajando, descansando, escuchando Mixer Radio. Oiga, mañana es un día crucial o bien especial, porque mañana de verdad vamos a estar aquí en Mix Radio, pero dedicados a recibir todas sus donaciones. Para la gente que todavía no se ha enterado, no saben, porque siempre hay gente que no ha alcanzado a escuchar en estos días, han estado súper ocupados. Bueno, hay gente que de pronto a esta hora me está escuchando. Les tengo invitación, mi gente, porque recuerden que aquí en Mix Radio, en la calle 72, número 4837, estamos en esta tarea de recibir todas sus donaciones. Y luego de esto, hacerlas llegar hasta las ciudades donde las están necesitando. Realmente ustedes, yo sé que han visto por redes sociales, por las noticias, por todas partes, lo que ha pasado, la magnitud de todo lo que ha pasado. Y yo cada vez que estoy viendo por ahí encuentro videos de personas que dicen, hey, imagínense que en tal parte todavía estamos necesitando alimento, o en tal parte estamos necesitando todavía agua, o estamos necesitando de pronto alimento para las mascotas. Bueno, todo ese tipo de cosas, hey, créanme que ustedes las van a poder hacer llegar aquí a Mix Radio Barranquilla. Y nosotros, a través también de la Alcaldía de Barranquilla, que tienen el gran punto de acopio principal en la ciudad, las vamos a llevar hasta allí para que luego puedan llegar a Quibdó y a todas partes del Chocó, puedan llegar al Valle del Cauca y a Cali, puedan llegar a Manizales y todos los demás municipios ahí alrededor, en Caldas, puedan llegar a Pereira, Risaralda, en fin, cada uno de esos municipios donde se están necesitando estas ayudas. Así que mañana los esperamos, mañana aquí en Mixer Radio vamos a estar, mejor dicho, dedicados a eso, para que ustedes saquen un ratico del día, vengan y hagan sus donaciones. 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Uno lo da simplemente porque es lo que hay que hacerte, corazón. Dios no lo quiera, mañana pasa uno por una situación de esas. También quisiera que los demás se conmovieran y ayudaran. Así que la invitación queda no para otros, sino para ti puntualmente que me estás escuchando. Así que mañana, con mucho o poquito, como sea, poquito, no importa, te esperamos aquí en Mixer Radio. Me voy con esta, la CBL, se llama Quédate, la parla al aire.
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0: Oigan, a esta hora de la noche se reporta la gente por ahí conmigo. 301-301-1039, el WhatsApp de Mixer Radio, si anda en modo Mix. Y también por arroba Mixer Radio Barranquilla en nuestra cuenta de Instagram y de TikTok. Justamente por ahí les acabo de dejar un videito que estaba haciendo ahorita. Un videito que estábamos haciendo por aquí. Porque lo hablábamos el otro día que, bueno, a partir de la tragedia del lunes, mucha gente quedó con una preocupación, sobre todo los usuarios de iPhone, porque en las ciudades donde se sintió fuerte este sismo, la gente que tenía teléfonos Android recibió una notificación 5, 10, 15 segundos antes. Bueno, no sé exactamente cuántos, pero sí muchos reportaban que les llegó la notificación a su teléfono Android. Pero vi a mucha gente que tiene celulares iPhone que dice: hey, ¿nosotros qué? Hay que botar el iPhone. Los que tenemos iPhone, ¿qué? ¿Cómo hacemos? No nos llega esa notificación. Muy fácil. Es porque iPhone pues no tiene ese servicio aquí en Colombia. Solamente lo tienen como en Estados Unidos, en Japón, en Taiwán, en México, en otros países, pero todavía no está disponible para Colombia. Pero para la gente que tiene un iPhone y me está escuchando, ahí en nuestras redes sociales les dejamos tres alternativas, tres aplicaciones que ustedes van a poder encontrar en la App Store y la van a poder descargar en su teléfono celular si de pronto también tienen esa preocupación, que es muy normal sentirla después de todo el impacto que hemos visto o que hemos experimentado con esta tragedia que hoy, bueno, tiene el país así en esta situación. Pero bueno, para la gente de iPhone, si quieren saber de pronto qué alternativas pueden tener, qué aplicación pueden descargar en su teléfono celular, ya que el celular no la trae por sí sola como si tienen los teléfonos Android, ahí se los dejé. Vayan, ven el video y si se animan, descarguen una de esas aplicaciones. Ojalá no las necesitemos en otra ocasión, pero bueno, es mejor tenerla y no necesitarla que necesitarla y no tenerla, porque los que saben sí dicen que hay unos cuantos segunditos ahí pueden hacer la diferencia muchas veces. Me voy con esta, los Tracones, ya que sonaron ahorita por ahí con la tarde. La gente me dijo: hey, dale play early a la otra de los Dragones. Reloj esta noche en La Parla por Mixer Radio.

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0: Ahorita que hicimos una versus mix ahí enfrentando artistas de la costa, artistas del género urbano de la costa, ahorita que hicimos uno así, fácilmente podíamos poner por ahí a Blindaje 10 también, ¿eh? Con amigos especiales. Con el remix esta noche en la parla de Mixer Radio.
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0: Hey, por aquí sigo en esta noche dándole play a toda la música. Si tú estás modo Mixer Radio, quiero que me lo cuentes. Quiero que te reportes y te pongas modo
1: Mix.
0: Porque falta poquito para que nuevamente sea fin de semana. Para que nuevamente venga el fin de semana en modo Mixer Radio. Y como les decía ahorita, mañana viernes vamos a estar aquí en Mixer Radio, mejor dicho, todo el día, recibiendo sus donaciones, lo que ustedes quieran enviar hasta nuestros amigos en las diferentes ciudades afectadas. Mañana vamos a estar, pero dándola toda, todo el Team Mix. Así que acá los esperamos, ¿no? Para que hagan sus aportes, sus donaciones, con lo que quieran donar. Así sea poquito, así te parezca poquito, créeme que no. Sí es importante, sí suma. De a poquito en poquito hacemos un montón. Mañana es el día. Así que los vamos a estar esperando. Calle 72, número 4837. Y que no se quede nadie sin ayudar mañana. Mañana nos conocemos aquí. Hey, Orly, sí, yo escuché, vine, mira, traje esto. Este es mi aporte. Todo eso suma. Se viene música de la Z y la L de Zion y Lennox por ahí. Se viene también esta noche una de El Animal de Animales, Luis Terlavoz. Pero antes, antes.

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0: Vamos a tocarte todo, aquí está en Mixer Radio también a esta hora de la noche. Ya 10:46 minutos, últimos minutos de la parla de Mixer Radio, como siempre, cada noche poniéndote en modo mix. Feliz noche para quienes amanecen por ahí en modo Mixer Radio. Ahorita se viene pa'lante y para atrás también, hasta el amanecer. Y bien tempranito, el arranque de mix. Y hay todo el día, además que mañana es viernes. Y no se les olvide lo que les he dicho toda la noche. Mañana vamos a seguir en la tarea de todos estos días de recibir sus donaciones para que puedan llegar hasta quienes más los necesitan. Lo necesitan muchas ciudades del país, muchos hermanos colombianos. Y mañana ustedes, los oyentes de Mixer Radio, pueden venir hasta aquí a traer cada una de sus donaciones, de sus aportes. Así que ahí los esperamos mañana, mi gente. Voy a irme con una de Armés.
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0: Se llama Sola. En la noche, ponte en modo

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0: En Mix 103.9 son las 6 en punto.

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0: Gracias, Diosito, gracias.
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0: Gracias por este nuevo día. 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

0: Gracias, Diosito. Gracias por este nuevo día. Gracias. 6:09 a.m. ¿Cómo están? ¿Cómo amanecen? ¿Qué ha pasado? Como pueden bien escuchar ustedes al otro lado de la radio, mi voz no está al 100. Me invadió. Lo logró.
1: ¿Qué?
0: Logró tirarme a la lona. Me dio un par de corticos. Y ñau, caí. Ey, cuídense un montón. Me dice mi gran amigo, el doctor González, que esta es una influenza fuerte, fuerte, fuerte. Así que a cuidarse, a cuidarse. Muchos compañeros aquí en Mix Radio están tumbados. Y en Organización Radial Olímpica, muchos más están tumbados, tumbados, tumbados, tumbados de una manera loca, loca, reloca. Así que cuídese, cuídese, cuídese. Y que bravo tiene gripa. Dos tengo gripa. En realidad ya se me escucha la voz. Buenos días, Amara Jaida.
2: Buenos días. Oh,
0: mira, ella toda sana, sin gripa.
2: Gracias,
0: mira,
2: a Dios. No, no digas nada, no. Porque cuando uno alardea mucho, le pasa enseguida lo que es. Buenos días, bravo, ¿cómo sigue?
0: Bueno, Sammy, no morí, para desfortuna de todos los que me tienen cola.
2: Ah.
0: Para todo, vengo a hablar de la hipocresía hoy en la reflexión de este programa.
2: Sobre todo el practicante hipócrita que dijo que este era el mes de la paz en la radio, así dijo. A que sepa, hasta adelanto antes que aparezcan los chismosos de aquí.
0: Para nada, Sammy, aquí no hay chismoso. Sammy, cuídate, tómate la pastilla, tómate la tomita esa con jengibre, dile a tu papá que te haga una tomita con hojita de eucalipto,
2: No, hombre de Dios, estoy sana,
0: con,
2: no me da.
0: Con panela y buen limón.
2: No me puedo enfermar, bravo.
0: Por eso te estoy diciendo que te tome la tomita. Tómate la tomita, tómate la tomita, tómate la tomita, tómate la tomita. ¡Ey, familia! Bueno, en este par de días que desafortunadamente no pude estar en la emisora, pude visualizar cómo poco a poco iba creciendo la cifra de víctimas a raíz de lo que ya todos sabemos que sucedió. Da tristeza ya hasta mencionarlo, pero es la cruda realidad, es la línea de tiempo que nos ha tocado vivir. Así como, si mal no recuerdan ustedes, hace unos años, recuerdan el tsunami que arrasó con muchas vidas. ¿Recuerdan ese suceso, ese fenómeno natural, esa tragedia? ¿Tú recuerdas eso, Sammy? ¿El tsunami, no, de hace unos años, no recuerdo?
2: No, no.
0: Es que poco a poco se van borrando esas...
2: ¿Dónde fue?
0: No lo tengo claro ahora.
2: Pero no aquí en Colombia, ¿no?
0: No. Aquí en Colombia nunca se ha presentado un fenómeno de tal magnitud.
2: Creo que ha sido ese uno de los más graves, ¿no? Si no es el más grave.
0: Ah, lo que pasa es que hemos tenido varios sucesos. Lo de Armero, el terremoto en el 99 en Armenia. Han pasado muchas cosas en nuestro país. Qué pena. Esto es lo más reciente y seguramente van a suceder, a seguir sucediendo cosas. Y nosotros como humanos, como raza débil que somos, porque somos una raza muy débil, que nos las picamos de que somos los más prapriprá, pero no es cierto, somos súper delicaditos.
2: Así es.
0: Delicaditos. Pero no, que yo tengo esa cuenta bancaria, la tengo llena de cero, que yo, no, qué cosa, que la camioneta, me compro una Land Rover, niño, eso, es el carro con el que se transportan las estrellas en Los Ángeles, nada más la tengo yo aquí.
2: En Latinoamérica.
0: Y mira, la cadenita de oro. es broma, cálmese, amigo de la Land Rover, sí. Cálmese. Ey, han sido dos días en mi ausencia, en los que pude ver, cómo el epicentro. Ayer precisamente estaba viendo, vi la noticia en directo y luego me la repetí en YouTube, Sammy. El epicentro, uf, fuerte. Muy fuerte el tema del epicentro.
2: Así es.
0: Muy duro el tema del epicentro. O sea, ah, qué fuerte. Pero toca seguir avanzando, mis queridos amigos, amigas. Afortunadamente nosotros por estos lados, en teoría, estamos bien. En teoría. Porque ayer estuve leyendo un reporte bien interesante. Y digo interesante porque nos pone la alerta, ¿no?
2: Okay.
0: Y al parecer, presuntamente, en todo este... y si te das cuenta, han venido sucediendo muchos temblores muy seguidos, ¿no?
2: En partes diferentes del mundo.
0: Muy seguido. Y antes era como esporádico, como un año por acá.
2: Ay,
0: como,
2: y con casi la misma...
0: La misma magnitud en la escala de Richter, así es. Y ponen en alerta las ciudades costeras.
2: Es cierto.
0: Pusieron en alerta las ciudades costeras. No sé si usted ya participó en su primer simulacro, si usted sabe qué hacer, si ya se ha informado un poco más y mejor de lo que en teoría debería hacer en un momento como estos, que queda uno petrificado. Porque por lo general los que no se han visto envueltos en una situación como esta, nunca han tenido la fortuna o desfortuna de estar en una situación como esta. La primera vez que yo estuve enfrente o sentí un temblor, me petrifiqué.
2: Sí, a la final del día yo creo que son reacciones. Cada persona, hay gente que sale corriendo, hay gente que se queda quieto.
0: Y es lo
2: quieto.
0: Peor.
2: Es difícil de poder descifrar cómo reaccionaría mi cuerpo frente a una situación que jamás he vivido. No sé, es un tema.
0: Usted puede correr si sabe lo que tiene que hacer, pero no corra como loco despavorido. Eso podría ser peor.
2: Así es. Yo lo que no estoy de acuerdo, Bravo, y justo eso quería compartir hoy. Hay dos cosas con las que todavía no estoy de acuerdo. La primera es que muchos medios, ojo, muchos medios, así sean portales de redes sociales, en YouTube, lo que sea, hablando de medios, porque hoy en día cualquier persona puede tomar un micrófono, una cámara y ser un medio de comunicación.
0: Sí, sí, sí, así
2: lastimosamente,
0: es.
2: Lastimosamente. Porque
0: o sea, los que lo utilizan para mal, pero, no, pero no hay, son... hay mucha gente que lo ha hecho excelente.
2: No,
0: ya
2: por ejemplo, hay gente que lo hace súper bien, pero no son responsables. Y no tiene que ser responsable al momento de comunicar. Hace poco estuve viendo que varios medios de estos que les hablo dicen que no, que viene un tsunami, que viene un otro temblor, que viene algo feo, que uno diga. Están
0: no
2: generando
0: hace.
2: Terror a la gente, que ahora mismo todos estamos atemorizados.
0: Todo el mundo está paniqueado, claro.
2: Atemorizados.
0: Todo el mundo está paniqueado.
2: O sea, yo me levanto y yo cojo el celular y lo primero que veo es ver, y entonces uno mismo también se está.
0: Hay que saber lo que se debe hacer,
2: hay que estar
0: preparado, hay que organizar las cositas. No estamos exceptos de nada, ¿no? O sea, hoy le pasó a otros seres humanos, mañana podría pasarnos a nosotros algo similar o algo peor, o quizás nunca suceda nada, pero es mejor estar preparados.
2: Sí,
0: es mejor estar preparados, así que usted comience a buscar qué es lo que debe hacer, qué debe tener, su botiquín, si hay un bolsito donde usted puede guardar todas sus cositas, uno nunca sabe. Es mejor estar preparados para cualquier eventualidad, así como estamos preparados para otras cosas, así como están preparadas mujeres para otras cosas, debemos prepararnos para... cosas que... Es que suena muy duro esa palabra ahora, ese término, para lo peor. Nadie quiere utilizar ese término, nadie, pero eso hace parte de nuestra vida.
2: Lo rescatable de esta situación, y siempre hay que buscar lo positivo en medio de lo que uno dice que no hay nada positivo, es que Colombia ha demostrado una vez más que somos un gran país. Somos un país solidario, somos un país que le da la mano a sus hermanos sin de pronto estar pasando por algo igual, porque hay muchísima gente que se está moviendo. Bravo, quiero decir, sí, que aquí en Barranquilla,
0: sí.
2: Quiero felicitar a todos los creadores de contenido que se han puesto la 10, a la gente que de pronto no es creadora de contenido, sino que simplemente ha salido a entregar cualquier ayuda que puede dar. Eso es muy significativo para nuestro país, de verdad. Colombia tiene perrenque, Colombia es un país que va a volver a levantarse, no vamos a volver a hacer lo mismo, eso sí, porque hay mucha gente que partió, que se fue, pero sí vamos a tener la capacidad de decir, unidos hemos construido un país.
0: Sí, sí, la gente es muy solidaria, este país es muy solidario a pesar de las grandes diferencias que han marcado nuestra nación durante décadas.
2: Sí, nos faltan los dos o tres que... Ajá.
0: Sin embargo, cada vez que suceden cosas como estas, pues nos unimos como nación y salimos adelante. Los dos o tres nunca van a faltar, los tres o cuatro.
2: Lo que no hay es que darle protagonismo a esos dos y a esos tres. Pásenle la página.
0: Siempre van a... Y eso sucede, Sammy, en cualquier entorno, en el empleo, en las mismas familias. Sí, siempre sí. Hay uno, dos o tres que...
2: Entonces siempre hay alguien que dice, no hay que mostrar lo que uno hace, no hay que... Pero sí, en este momento lo bonito es mostrar la solidaridad. En medio de un caos, ver a gente, a niños llevando ayuda, a ancianos. Ahorita vi un señor bravo en Bogotá en una bicicleta que se ve que el señor no es de muchos recursos. O sea, un señor que se ve humilde. Iba, una persona lo grabó desde el carro y él llevaba unas pacas de arroz en su bicicleta. Y dice, ¿para dónde va, señor? Voy para el campín a llevar estas donaciones. O sea, mira lo bonito, de lo poquito que tendrá alguien también está llevando. Entonces,
0: así es.
2: Hay que rescatar todas esas cosas y pasar a un lado lo que no está chévere. Porque no está chévere.
0: Quiero compartirles al final de la meditación de hoy, que fue también una manera de darnos motivación unos a otros. Es un término que he venido estudiando hace unos meses para acá. Premeditatium malorum.
2: Ok.
0: Premeditatium malorum.
2: Malorum.
0: Esto lo manejaba mucho Séneca. Era un gran pensador, filósofo. Los que saben quién es Séneca. Bravo está hablando de Séneca. Y traduce palabras más, palabras menos, es la previsión de los males.
2: Okay.
0: O sea, no es caer en, anda, me va a pasar todo lo malo. No. Es premeditar, es mirar lo que en medio de todo se ve bastante negativo, pero para que usted esté alerta, no para que, ay, para que vive en la loquera, ay, no, que me va a pasar todo lo malo. No. Pero sí visualice el peor escenario para que cuando, si es que llega eso, usted sepa qué va a hacer, cómo va a reaccionar. Hay mucha gente que cuando tiene que tomar acción es cuando menos toma acción. Y esa falta de acción es la que lo lleva a uno como ser humano a no tener la capacidad de resolver a veces cosas tan pequeñas, cosas tan mínimas. Yo le invito a que visualice hoy, así como, anda, pero es que uno tiene que ser positivo. Sí, claro, pero es que las cosas negativas también existen. Y estamos pasando en este momento una situación negativa que nadie vio, nadie visualizó, nadie intuyó y no llegó. Así que usted, no es para que ahora caiga en la loca, anda, que va a pasar todo lo malo aquí en Barranquilla, claro, porque esta ciudad es la ciudad del diablo. Lo digo de manera jocosa, es para que se la vacile y tal. Pero, hey, lea la letra menudita, presta atención, póngase trucha, como dicen por ahí. Mire las cosas también, así como los ve de manera positiva, véalo también de manera negativa para que esté alerta. No para que viva en el negativismo, pero sí para que esté alerta. 6 de la mañana, 24 minutos.
2: Bravo, quiero saludar.
0: Va a ser un día lleno de agua, al parecer. Uy, sí. Presuntamente.
2: Quiero saludar a dos amigos que van escuchando Mix a esta hora. Son unos personajazos. Amigo. Saludos para el propio Tavo y para Pichu Maestre, que está, los dos Terian de Colombia.
0: ¿Qué?
2: Son dos Terian de Colombia. Sí, el Pichu Maestre y el propio Tavo van viajando y van así, tú sabes.
0: Terian.
2: Sí, porque ellos son unos perros. Tú tienes que ver los videos de ellos. Bravo, te voy a mostrar para que veas que no tengo. Mira, ve, ellos son unos perros. Mira, ve, míralos ahí, ve. Ellos hacen videos de perros, vida de perros.
0: Ay, está gran,
2: la gente está volviendo loca y no avisa, bravo. Y lo peor del cuento
0: y
2: es
0: aquí
2: que.
0: Hablando no, y que de
2: cénica, y lo peor del cuento es que, por ejemplo.
0: Hablando y que de filósofo. Y yo aquí hablando. Y
2: mira, y ¿sabes qué es lo peor? Que a la gente le gusta eso. Porque mira, ve, lleva. Hay un videito, 2000 compartidas. Tres perros hablando. Imagínate.
0: Y hablando aquí que de cénica.
2: Saludos a estos filósofos de las redes sociales.
0: Bueno, adiós así, queridos amigos. Buenos días, que Dios los bendiga.

6 de la mañana, 30 minutos. Ya vienen las cosas que no tienen flow. Envíe su nota de voz a nuestro WhatsApp 301-301-1039. J Balvin, ahí vamos. Es el arranque de...

0: O de gripe, de resfriado. Tami, pero te felicito porque estás invicta. Vas invicta, nada.
1: Ay, no, pero no lo invoque porque es como si cuando dicen algo bueno pasa todo lo contrario.
0: Todo lo contrario.
1: Mejor dejémoslo ahí.
0: Aquí hay una señora aquí que ven acá. Ja, ja, ja. ¿Cambiaron ahora o?
1: No.
0: No, señora, tengo gripa.
1: Es bravo con gripa.
0: Banado. A ver, vamos con la primera ronda a las 6 de la mañana, 35 de las cosas que... No.
1: Uy, niño, no, eso no tiene nada de flow.
0: Hola, buenos días. Cosas que no tienen flow por acá. Hola, hola, buenos días por acá. Dice Mr. Bravo, saludos a mí. Desde, ¿qué dice? Ah, están preguntando por la señorita Cori.
1: Ah, de pronto venga hoy, de pronto.
0: ¿Será?
1: Ayer no vino.
0: Hola, buenos días.
2: Y hola, Bravo. Nosotros somos
3: Gustavo,
2: Salomé
4: y Lucía.
5: Molano, Polanco de la Osa.
6: Cosas que sí.
7: Uy, niño, eso sí tiene mucho flow.
0: Es cierto, es cierto.
6: Hoy es viernes.
7: Saludos.
0: Saludos, saludos. Que la pasen bueno en el cole. Hola, buenos días.
8: Practicante.
1: Eso es viejo.
0: Ah, esto es de ayer.
1: Es que allá abajo te puse que digas banano.
0: Ay, que diga badado. Badado. Dice por acá. Buenos días, Bravo. ¿Tienes gripa? Dos. Dice, Bravo, hablaron mal de ti. Ahorita te mando los videos.
1: Nadie habló mal, ya vienes tú. Porque no dicen que los oyentes también hablaron mal. Uno dijo que te vio y que en el centro comercial con una ancianita comprando cosas. Otro dijo que te vio comiendo frito en la 38. Ah, eso sí no lo dicen. Ah, aquí vengo, yo también tengo anotada.
0: Yo escuché el programa. Escuché, ganaba con su recochita. Uy, no. Hola, buenos días.
9: Hola, Sammy, hola, Bravo.
0: Hola, Bendy.
9: Soy Susana.
10: Y yo soy Mía.
9: Cosas que...
7: Sí.
9: Uy, niño, sí, eso sí tiene mucho flow.
0: Dale.
9: Que ayer no hubo clase. Ni una de las dos tuvo clase. Y cosas que no. Uy, niño, no, eso no tiene nada de flow. Que tenemos que madrugar para ir al colegio.
1: Uy, no.
0: Y les tengo una noticia, les faltan como 14 años, Bendis.
1: Ay, Bendis. Lo bacano del colegio es que, por ejemplo, cuando el día amanece así llueve, en muchos colegios dicen no hay clase. En el trabajo no dicen eso. Tiene uno que venir sí o sí.
0: Así sea con gripa. Dos. Hola, buenos días.
11: Buenos días, Sammy. Buenos días, Bravo.
0: Buenos días.
11: Soy Juan José. Voy a caminar a la calle con mi papá.
0: Hola,
11: cosas
0: Juanjo.
11: Que sí. Uy, niño, eso sí tiene mucho flow.
0: Mucho flow.
11: Que ya volvió Mr. Bravo.
0: Es cierto. Estoy con gripa.
1: Sobrevivo por pura ansiedad.
0: Y apunte jugo de naranja con limón y hojitas de eucalipto.
12: ¿Qué?
0: Hola, buenos días.
13: Buenos días, amigo.
1: Buenos días.
13: Soy Lucas Tavi.
0: Hola, Lucas.
13: Y llegó Mix Chiste. Ahí le va el chiste del día.
0: A ver, Lucas.
13: Bravo, ¿ustedes saben cómo estornuda un tomate?
1: ¿Cómo estornuda?
13: No saben.
0: No.
13: ¿Qué?
1: Ketchup.
13: Otro la ñapa por ese viernes. ¿Ustedes saben qué hace Shakira cuando le llega un mensaje? Sí.
0: No saben.
13: Lo lee.
1: Muy bueno.
13: Esto fue Mix Chiste con Lucata. Beat en Mix Radio. El martes vengo con más.
1: Hoy
13: chao.
1: Estuvieron buenísimos.
0: Dale, Lucas. Bien, Lucas. Abre tu canal de YouTube, Lucas. Hola, buenos días.
14: Hola, Sammy. Hola.
0: Hola.
14: Yo me llamo Oscar de León.
0: Hola, Oscar.
14: Y les presento cosas que no tienen flow.
0: Dale.
14: Que voy para la escuela y cosas que sí tienen flow. Que Bravo se recuperó.
1: Eso.
14: Y hoy es viernes.
0: Gracias a Dios. Gracias a Dios y a los cuidados de mi mujer. Porque me cuidó. Cuidó Sammy, me cuidó. Me hizo la tomita, me la calentó.
1: Viste tanto que tú dices, las mujeres, ¿cómo te quieren?
0: Me llevó la pastilla y me decía así, tómate la pastilla. que te tome la pastilla.
1: Por tu bien.
0: Toma, que te abre la boca. ¡Abre la boca!
1: Era por tu bien, bravo.
0: Y yo, bueno, así a la buena, sí, mi amor.
1: Era por tu bien.
0: Por acá dicen, Sammy, te amo y espero que Mr. Brown se recupere muy rápido. Ah, eso fue ayer.
1: Ay,
0: creo.
1: Tan bella.
0: Y mandaron fotico y aquí está el audio de hoy. Hola, buenos días.
3: Muy buenos días, Sammy. Muy buenos días, Brown.
1: Muy buenos días.
3: Mi nombre es Sammy Arenas Cantilla, el líder.
1: Eso.
3: Cosas que no tiene flow. Uy, niño, eso no tiene nada de flow. Que tengo una gripa chimbomba que no se me quiere ir nunca.
1: ¿Viste?
3: Cosas que sí tiene flow. Uy, niño, eso sí tiene mucho flow. Que Mr. Bravo hoy sí se fue a trabajar y no van a decir cosas feas de él.
1: No, nadie dijo nada, Wendy.
0: Ah, con que sí. Saludo para Carlos Carbonel, que está en modo mix. Hola, buenos días.
4: Hola, Bravo. Hola, Sammy. Bendiciones.
10: Hola, Bravo. Yo, Sammy, le dejo bendiciones.
4: Soy Cristian. Voy rumbo al colegio Tenalco con mi hermanita.
1: Cristian y Anaí.
4: Queremos darle gracias a Papito Dios por este nuevo día, por la familia y todas las bendiciones que nos regala. Cosas que sí.
10: Uy, niño, sí, eso sí tiene mucho flow.
0: Ahora sí se le soltó la lengua.
4: Hoy es viernes y el cuerpo lo sabe.
0: Es cierto.
4: Que el lunes es festivo.
0: Me toca trabajar.
4: Cosas que no.
10: Uy, niño, no, eso no tiene nada de flow.
4: Todas las pérdidas que han habido por el terremoto.
0: Así es, Cristian.
10: Bravo, que te mejores.
0: Gracias, mi amor.
1: Bravo, qué cosa tan linda. Pero si no te mejoras con eso, no te mejoras con nada, ¿verdad?
0: Ya me mejoré, qué cosa más linda, por Dios.
1: Bravo, aquí también hay una niña que dice... ella se llama Noemí y quiere escuchar su saludo antes de entrar al jardín. Un saludo para Noemí, que ya va para el jardín escuchando Mix Radio para que se vaya feliz y contenta para su colegio.
0: Ok, un súper saludo para Noemí.
1: Sí, Noemí es chiquitica.
0: Que va en modo Mix, la peladita Noemí. Te mandaron fotos, ¿qué?
1: Aquí hay un video de ella de que me enviaron el martes. Mírala aquí.
0: ¿Nuestra? Mira tú qué nivel que lleva ahí agarrado.
1: Son como unas ayudas que creo que trajo.
0: Ok.
1: Es de Bogotá, en Bogotá.
0: Pensé que era su comidita para el saloncito. Dicen por acá, Mr. Bravo, buenos días. Menos mal llegaste a poner orden en ese programa. Cinti es un desastre. Uy, no,
1: de verdad.
0: Uy, no.
1: Hipócritas. Hipócritas. Ahora dicen que es un desastre, pero muy bien que participaban ayer.
0: Es cierto, bola de re... Hola, buenos días.
15: Hola, Sammy. Hola, Bravo. Cosas que, uy, niños, no tiene nada.
0: ¿Sí o no?
1: ¿Sí o no?
15: Y que sí tienen flow.
0: Dale.
15: Cosas que no tienen flow.
0: A ver.
15: Que ahora, porque nos levantamos temprano, por el primer día de colegio, mi papá nos va a levantar temprano todos los días.
16: Y cosas que sí tienen flow. Que hoy entramos al colegio de nuevo.
1: Ah, bien.
15: ¡Yupi!
0: O sea, ya entraron los del calendario B.
1: Ya, ayer apareció el Pool Benedetti. Ya, tú, ya nada.
0: Tal. Hoy entraron los billonarios. Los del calendario B.
1: Calendario B. No B, sino B.
0: B. 6 de la mañana, 43 minutos. Cafecito, pastillita para la tos y volver.
1: Ay, no.

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1: Hoy no está tan divertido, por lo menos para mí, con esta voz de lata que tengo hoy.

0: expresar y cosas que no tienen flow y cosas que sí, cosas que no tienen flow, que hay examen de biología y yo voy tirando el año, cosas que sí tienen flow, que hoy es viernes.
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1: Seis de la mañana, cincuenta minutos. Vamos rapidito con la segunda ronda de las cosas que... No.
2: Uy, niño, no. Eso no tiene nada de flow.
1: Oyentes, buenos días.
3: Buenas. Yo soy Jade del Colegio Inca. Tengo dos adivinanzas. A ver. La primera. ¿Cómo se dice electricista en Japón? ¿No saben nada?
1: No.
3: Yo quito foquito. La segunda.
1: Dale.
3: Si nosotros respiramos aire, entonces, ¿qué respiran los peces?
2: Pero no dio la respuesta. Así que ustedes estarán todo el día pensando.
1: En la adivinanza. Yo quito foquito.
2: Talento en los niños.
1: Sí, pero por Dios.
2: En octubre deberíamos hacer una noche de talentos para los niños del Arranconcito.
1: Sí.
2: Sí.
1: Qué linda idea acabas de dar.
2: Claro. No es mala idea.
1: Nadie. Yo dije que mala idea. Qué linda idea acabas de dar.
2: Voy a pensarlo.
1: Dale, Sammy, dale. Hola, buenos días.
4: Hola, mi nombre es Sara y estoy en modo mix.
1: Hola, Sara.
4: Escuchando mix desde la mañana. Cosas que no tienen flow. Que mañana tengo clase en el Colombo a las 6 en punto. Y cosas que sí tienen flow, que Bravo volvió.
1: Eso. Ya volví, recargado de mucha gripa
2: ya
1: y todo.
2: Ya ha volvido.
1: Hola.
5: Voy al colegio Futuros Sabios. Cosas que sí. Uy, niño, sí, eso se tiene mucho flow.
1: Dale.
5: Que es viernes de Baby de Ken porque no encuentre. Y cosas que no. Uy, niño, no, eso no tiene nada de flow porque voy al tarde del colegio. Uy, no.
1: Otra vez a firmar el libro. Hola,
2: Futuros Sabios, ese colegio me suena.
6: Yo escucho 1103.9, el sonido de la calle. Bendecido día, mi interior Bravo. Ya recuperado, bueno, un poco recuperado.
2: Ni tan recuperado.
6: Mi vida Sammy, buenos días. Cosas que sí tienen flow, escuchar 1103.9, el sonido de la calle. Y cosas que no tienen flow.
1: ¿Qué sería?
6: El puente peatonal que está entre la Pradera y la Estrella. Uno nuevo que está ahí, que cruza la circunvalar. Las motos lo cogen es para pasar de un lado a otro, y los peatones pasando y las motos atropellando a las personas. Ayer lo vi, pasé por ahí, qué indignación eso. Impresionante, eso no se puede hacer.
1: Tú le dices algo a uno de los humanos que va sobre el vehículo de dos ruedas, podría salir hasta mal librado luego de reclamar tus derechos. Buenos días. ¿Y ya viste el montón de basura que hay en el malecón que llegaron tras las aguas lluvias?
2: Horrible, de verdad.
1: Qué linda ciudad, qué bello la cultura.
2: Y eso no es culpa de ningún gobernante, eso es culpa de la cultura de nosotros que ve un arroyo y tiran la basura.
1: Corronchera es, ay, mira, Camilito, papi, Ramirito. Podemos poner el ejemplo con cualquier Andresito, Jeuflowcito, Orlicito, Samarita, mami. Tráeme la bolsa de la basura que va pasando el arroyo.
2: Bravito, pa. Tráeme la bolsa.
1: No, yo no juego ahí. Yo no, porque no, yo tengo gripa.
2: Hay que tener un poco de conciencia. Mira cómo salía esa basura ayer.
1: La corronchera. Buenos días, desde el amor. ¿Cómo amanecieron?
7: Buenos días, Bravo. Buenos días, Sammy. Te mando un besito, mi amor. Esas nachas. Tú sabes que tú eres lo más bello de ese programa.
1: Cierto.
7: ¿Ya? Y un saludo ahí para el cabeza de puño de practicante. Cosas que no tienen flow. Hombre, caí en la del carro. Llovió, me amaneció, he hecho un desastre y me toca lavarlo otra vez. Y cosas que sí tienen flow. ¡Que está la quincena aquí! ¡Lindo!
2: Ya casi. Hoy o mañana. No, hoy tiene que ser hoy.
1: ¿Será que hoy cae?
2: Mira la foto que enviaron, mira. Para que digan que somos nosotros, Bravo.
1: ¿Qué es esto?
2: Mira, eres tú, mira. Eres tú. Estaba como en Estados Unidos porque ese centro comercial no lo conozco.
1: Parezco un bombombón. Flaco y cabezón. Qué risa,
2: Mira tú, la gente es tesa.
8: Buenos días.
2: Bravo. Ajá, eres tú.
1: Bonita foto la que mandaste, ¿viste?
8: Chiquitita hermosa.
2: Ajá, mi amor.
8: Oye, Bravo, te cuento que Sammy se portó súper bien, Bravo. Sammy la dio toda, todos los días, se puso la 10. El practicante cabezañame
2: no sirve
8: si
2: para
8: hablo
2: nada.
8: Mal de ti, Bravo.
2: Uy, no.
8: Si hablo mal de ti.
1: Sí.
8: Y se te comió un desayuno que te habían mandado. Se te lo comió.
2: Aquí mandaron un desayuno, pero no sabíamos de quién era y se lo comieron.
1: Ajá.
2: Porque yo no comí.
1: Ajá.
9: Buenos días, Sammy. Buenos días, Mr. Brown.
1: Buenos días, mi hermano. Bienvenido.
9: Cosas que no tienen flow.
1: Dale, dale.
9: Bueno, la verdad que nada en esta mañana tiene... No hay nada negativo, al contrario.
1: No hay nada negativo, okay, ok.
9: Hay mucho flow porque estoy cumpliendo mi primer mes con la persona que tanto añoraba tener a mi lado. Eso sí tiene mucho flow.
2: Ay, niña.
9: Que tengan buenos días.
2: ¿Se lo dicen ustedes o se lo digo yo?
1: Igualmente, mi hermano, ojalá todo salga bien.
2: ¿Se lo dicen ustedes o se lo digo yo?
1: ¿Qué le vas a decir? No, es que todo está bien. Va a dañar el día al man.
2: Esas que son así terminan en una comisaría. ¡Ah, esa es mía! ¡El carro! ¡El apartamento! ¡Y me lo das!
1: Eres una risa.
2: Pero es verdad, Bravo. Yo conozco varios que se ponían en las redes. Ay, te amo, mi amor. Y tú los ves hoy en día y no se pueden ni ver.
1: ¿Cómo?
2: La comisaría.
1: No, ¿cómo estaban en las redes?
2: Ay, cochita. Ay, mi pupurruqui. Ay, mi cosa preciosa. Ay, mi currucurrucucu.
1: ¿Y después?
2: Y después también me haces el favor y me devuelves mi plata. Y yo voy a acusarte y a demandarte.
1: Uy, no, esa
2: es que yo pienso que deberíamos
1: esa
2: hacer.
1: Sabe, siempre rateadora.
2: La gente celebra los matrimonios y las uniones amorosas, que es muy lindo, pero uno también debería celebrar los divorcios.
1: Fíjate que hace un tiempo atrás leí un artículo que tomó mucha fuerza en Europa porque en una reunión de muchos psicólogos y psiquiatras.
2: Ajá.
1: Que estaban analizando el tema amor.
2: Okay.
1: Llegaron a la conclusión de que deberían proponer que las relaciones llegaran a un tiempo límite.
2: Okay.
1: Y que en ese tiempo límite se decidiera si continuaban o no continuaban.
2: Carajo.
1: El tiempo límite que en ese momento se le dio fue de 5 años.
2: Ok.
1: Que cada 5 años las parejas deberíamos tomar una decisión de, oye, ver acá, algo así como un arqueo, como un balance.
2: Vamos a ver cómo va la vaina.
1: Vamos a ver si se salva
2: o no.
1: Exacto, como, bueno, vamos a ver si renovamos el contrato de esta situación.
2: ¿Tú te imaginas que uno se sienta a hablar de eso? Es que lo recuerdo de la última vez que te vi el celular.
1: Es que las cosas han cambiado mucho. O sea, ¿qué cosas van a pasar? Van a pasar, sí, seguramente, porque las leyes y las normas en cuanto al amor están cambiando.
2: Nosotros no estamos echándote mala vibra, oyente.
1: No, para nada. Y legalmente, no ilegal, legalmente también están pasando cosas en cuanto a las normas y reglas, sí, que rigen el matrimonio y las relaciones abiertas, ¿no? Las relaciones hasta las extramatrimoniales están
2: también
1: teniendo hoy día derecho.
2: Caraja.
1: Al punto de que hoy día, si usted se mete a ser padrastro, también las leyes ya cambiaron. No es culpa mía, o sea.
2: No. Pero todo si fue usted... a raíz del señor que lleva un mes. Pobre hombre, lo destruimos.
1: Eso es cierto.
2: Mentira, amigo, sigue brillando.
1: Que tengas un lindo día, que hoy puedan hacer el frutifantástico y sean felices. Hola, buenos días.
10: Dímelo, Mr. Bravo.
1: Ah, papá.
10: Buenos días. Cosas que no tienen flow, que tocan madrugar para ir al trabajo, pero cosas que sí tienen flow, que hoy paga
1: esto. Hoy llega. Hola, buenos días. Cosas que no tienen flow.
11: Hola, Sammy. Hola, Bravo.
1: Hola, Bendy.
11: Yo soy Luciana del nuevo colegio del Prado. Cosas que sí tienen flow.
1: A ver.
11: De que hoy es el último examen de la semana. Y cosas que no tienen flow. Que hoy me levanté con dolor de pecho.
1: Ándale, duele el pecho. Hola, buenos días.
12: Hola, Sammy. Hola, Babo. ¿Cómo están? Buenos días.
1: Rateadora.
12: Les habla bravito. Oye, ven acá, bravo, hablas igual que Carlitos, el de Aventuras en Pañales, que te caído. Espero que te mejores.
13: Gracias.
12: Y
2: tanto que peleas.
12: Y nada, hoy tiene todo flow, y es viernes, es cierto, no hace tanto cierto, calor.
2: Amiga. Se hace calor, amiga.
12: Y voy a hacerme una tortilla española.
2: Uy, qué rico, madre.
12: De desayuno.
2: Espera, para desayunar, viste tú.
13: Qué bueno que hoy hay luz en tu casa.
2: Hablando de luz.
13: Anda, llegó temprano la señora periodista, como que no hay noticias ahí en Emisor Atlántico.
2: No, sí hay, también sí estaba enferma.
13: ¿También?
2: Sí, apareció.
13: ¡Anda, qué locura!
2: Claro, el barco hundiéndose y todos los ratones salieron.
13: Mix número uno. Aquí está Jaime Cera, que eso se llama Narcisista. Nos acomodamos porque vienen las noticias, los titulares, las noticias más importantes con las cámaras de Barranquilla, el departamento de

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0: Son las 5 minutos, 7 de la mañana, 5. 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
1: Son las 7 de la mañana, 8 minutos. 7 de la mañana, 8. Aquí estamos en el arranque de Mix por Mix Radio.
2: Viernes, por fin viernes.
1: Quincena.
2: Festivo. Ah, estamos felices. A pesar de todo, hay buenas noticias.
1: En medio de todo, así es. Hay buenas noticias. Y si no nos creen, pues aquí están las noticias en el arranque de mí.
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1: 7 de la mañana, 9 minutos. 7 de la mañana, 9. Señorita periodista, ¿usted también habló mal de mí en mi ausencia o usted se limitó a hacer su excelente trabajo?
5: Primero que todo, muy buenos días. Feliz viernes. Estamos como
1: feliz viernes.
5: Pelioneros hoy viernes.
1: Para nada.
5: No. No, yo no hablé de su ausencia. De hecho, también estuve ausente en el día de ayer.
1: Ah, mira, qué curiosidad.
5: Es que aquí en la empresa andamos con un virus. Le dicen virus HG, pero bueno, no sé por qué.
2: Ustedes son tesos en esta empresa.
1: Ey, Jennifer.
5: ¿Qué pasó?
1: Ey.
5: Yo no he dicho nada.
2: A mí no me va a caer.
5: Yo no he dicho
2: Échense
5: nada.
2: Los dos para allá.
1: Se
2: me
1: lo voy a decir ahora.
5: Aquí andamos con un virus y con un pastillerío y con unos líquidos todos verdes raros.
1: Para nada.
2: No, yo no, la verdad.
5: Pero haga chi. Diga no, tiene gripa. Do, mandalo.
1: Señorita periodista Jennifer.
2: ¿Vino a dar noticias o vino a sabotear?
5: No.
1: Hable bueno, claro, hermana.
5: Vine a dar noticias y okay. De entrada vamos a dar noticias muy serias de sí. Cómo va el balance en nuestro país. Okay. Recordemos que el pasado lunes Colombia sufrió una tragedia. Ha sido de los 3 sismos más graves en nuestro país. El epicentro fue en el Chocó. Un terremoto de 7.4 y vamos a hablar del balance de lo que va en esta semana, ¿no? La Unidad Nacional de Gestión de Riesgo reveló que 281 subió la cifra de personas fallecidas tras el terremoto de magnitud 7.4 ocurrido el pasado 10 de agosto. El nuevo balance reporta 3.971 heridos, 379 personas desaparecidas y 384 rescatadas.
2: ¿Cuántas desaparecidas, perdón?
5: 379 desaparecidas.
2: Okay.
5: Y las heridas, 3.971.
2: Okay.
5: La emergencia deja 102 mil personas afectadas en 426 municipios del país. En cuanto a infraestructura, estamos hablando de 10.677 viviendas que quedaron completamente destruidas. 65.841 resultaron averiadas. Además, 127 edificios colapsaron y más de 2.000 centros educativos presentan daños en todo el territorio nacional.
1: Wow.
5: También hay afectaciones en 236 centros de salud, 198 vías, 71 acueductos y 46 puentes, además de 5 aeropuertos. Las autoridades mantienen las labores de rescate, atención y recuperación en las zonas más afectadas. Y bueno, de verdad que las noticias han sido muy tristes, algunas.
2: Hay
5: y otras muy esperanzadoras, pero hablemos de una que le ha dado la vuelta a Colombia y por supuesto al mundo entero. Se trata de una familia muy linda, de hecho.
2: Oye, sí.
5: Se trata de una familia caleña que todos los miembros de su familia, excepto una de las niñas, perdió la vida. Se trata
2: horrible.
5: De la familia Saavedra Caicedo.
2: Horrible.
5: Estaban en Cali, por supuesto. Tras este terremoto quedaron allí ellos encerrados en todos estos escombros y demás. Y primero encontraron a una, eran trillizas.
2: Eran trillizas.
5: Primero encontraron a una trilliza. Luego fallecida, ¿no? Fallecida, luego encontraron a sus padres también fallecidos y abrazados.
2: Ay, no.
5: O sea, de verdad que la imagen es muy conmovedora. Todo lo que está corriendo a través de las redes sociales conmueve mucho. Después la esperanza apareció cuando encontraron a otra trilliza con vida. Tuvieron que internarla y someterla a procedimientos médicos y demás. Y bueno, todas las labores estaban centradas en encontrar a la última trilliza, que lamentablemente en el día de ayer fue encontrada sin vida.
2: Ay, sí.
5: Es decir, esto es una tragedia nacional. De verdad que muchas personas han perdido la vida, pero esta historia en particular conmueve.
1: Este luto va a ser extenso en
5: el
1: país.
5: Sí, esto va a ser extenso.
1: No va a ser algo que vamos a superar tan fácilmente como nación, como sociedad. Y así como esa historia de las trillizas, hay un montón de personas que afortunadamente salieron ilesas y de otras que desafortunadamente no lo lograron.
2: Yo creo que también el gobierno va a tener que hacer ahora más adelante un trabajo de salud mental muy fuerte, porque por ejemplo, la trilliza Saavedra no la va a pasar muy bien, bravo. Imagínate. Independientemente, perdió toda su familia.
5: Fuerte. Sí, complicadísimo el tema. Complicadísimo el tema, pero bueno, en medio de todas estas noticias negativas, como les digo, siempre hay algo esperanzador. Siempre hay que dar gracias por la vida y de verdad mucha solidaridad con las personas que le están pasando muy mal en ese terremoto. Entonces, ante esto, la Conmebol y la Federación Colombiana de Fútbol anunciaron una donación conjunta de $1,000,000 para apoyar la reconstrucción de las zonas afectadas por el terremoto de magnitud 7.4 que golpeó a Colombia. Los recursos serán canalizados a través de la campaña Colombia, un solo corazón, destinada a atender a las comunidades damnificadas. Entonces, como les digo, en medio de toda esta situación siempre hay algo esperanzador. Organismos internacionales están haciendo presencia en el país desde muchas partes del mundo. Ya El Salvador mandó sus ayudas, Perú, Ecuador, estamos hablando que México, hay un tema allí complicado con México porque hay unos rescatistas que no lograron ingresar, hay un tema de papeleos. México, de hecho, la presidenta confirmó que no habían logrado entrar unos rescatistas diferentes a los topos aztecas que ya habían ingresado al país, que venían directamente de Venezuela.
2: Ya están.
5: Los topos aztecas, sí. De hecho, estuvieron en una entrevista a nivel nacional y preguntaban que ellos, bueno, ¿quién les había dado permiso para ingresar? Ellos decían que ellos no seguían protocolos administrativos y que ellos iban directamente a los lugares donde estaban afectados.
2: Yo lo sabía.
5: O sea, ellos no tienen ningún permiso, pero ellos están aquí ayudando en el lugar de la emergencia. A diferencia de otros rescatistas que mandó directamente a México, y allí está el lío. Esa es la confusión que hay realmente.
1: Okay, qué bueno. Que se entonces necesitan unos ciertos protocolos.
5: Así es.
1: Para poder ingresar, el tema de saber quiénes son, quiénes ingresan y demás.
5: Sí, es un tema administrativo, complicadito,
1: pero se puede agilizar con una llamadita y ya. ¿Quién sabe qué está sucediendo ahí detrás? Que justo ese caso no tiene el chulito.
5: Sí,
1: mi querida Jennifer y oyentes, la verdad, yo me siento un poco incómodo. Si yo fuese multimillonario, yo donaría muchísimo de mi dinero que no me voy a poder llevar en el cajón. Pero como yo soy un asalariado, difícilmente podré donar algo con lo que yo me sienta cómodo. Pero esto me tiene indignado porque hay gente que en este país tiene mucha plata y que se las pica un montón. Los cantantes, los que andan en la camionetica, los que van de viaje a qué parte, los reggaetoneros, los del vallenato que tanto, que tengo plata, que tengo una casa en Miami. ¡Saca $1,000,000! Sácalo, que Spotify te lo da rapidito. Saca $1,000,000. $2,000,000.
5: Bueno, es que creo
1: Shakira,
5: que...
1: Shakira, ¿dónde está? Que tiene la mejor taquilla en cuanto a ventas en la última gira que hizo a nivel mundial. Sácate $5,000,000, Shakira. Bueno,
5: pero está bien.
1: Karol G, sácate 5, mi amor. Fecho, sácate 5,000,000, papi, no, tanto de las picas.
2: Hay unos artistas que sí se han puesto la 10.
5: En el tema del fútbol, John Arias,
2: Ryan Castro,
5: Luis Díaz también, no hablemos de Luis Díaz porque lo ha hecho. No, pero Luis Díaz lo está haciendo. La reina del carnaval acaba de mandar 15 toneladas también para el interior
2: Michelle
5: del país.
2: Char, con una chica que no, ella tiene un negocio, yo no sé cómo se llama la pelada tiene un negocio que se llama El Origen, y voy a dar el nombre de su negocio porque creo que merece los reconocimientos de esa pelada. Es una pelada que desde el tema de Venezuela ha hecho exactamente lo mismo, y con Colombia ella se encargó de tener un punto de acopio y se fue ahora mismo para el Chocó.
1: Sammy, a eso voy. ¿Por qué los de abajo en la economía son los que en teoría se ponen más la 10? ¿Dónde están las grandes empresas? La gente que tiene tanto dinero, ¿dónde están ahora? Es que lo necesita la gente que puntualito paga el recibo del agua, el recibo de la luz, el recibo del gas. Ahora es que estos millonarios, multimillonarios que tienen un apartamento en Cartagena, uno en Santa Marta, uno en Bogotá, uno en Medellín, y tanto que las pican. Aquí ahora es que se necesitan.
5: Realmente la emergencia como tal luego de un terremoto viene ahora. ¿Por qué? Porque viene la parte más crítica, que es el tema de la reconstrucción, es el tema de la adaptación, es el tema de ya convivir con esta realidad. porque en primera instancia lo que estaban haciendo era rescatar las vidas, pero ya empieza una fase que es una la fase más compleja. De alguna u otra forma ahora todo el mundo está ayudando, Bravo y Sammy, pero viene
1: dolorosa,
5: pero viene ahora
1: donde en la remoción de escombros
5: todos los cuerpos
1: se van a encontrar muchos de los desaparecidos.
5: Pero sabes, Bravo, es un tema también de no olvidarse, es decir, Barranquilla tiene puntos de acopio y sí, no podemos desamparar, porque es que el furor está ahora. Vamos a ayudar todos a las personas del interior, vamos todos a donar, pero esto no puede desaparecer porque es que apenas la emergencia está comenzando. Entonces es importante recordar los puntos de acopio,
2: Samara. No olvidar a las empresas que se han puesto la 10.
5: Claro, como
2: Tecnoglass. Y a futuro, yo les voy a contar una historia rápidamente. Aquí rapidito, porque es una historia de nosotros. Rápidamente. Ayer una chica me escribió a Instagram, que yo conozco, es una amiga, y me dice: Sammy, me donaron cinco antenas Starlink para enviarlas hacia el Cairo porque no tienen comunicación vía internet. A esto ella me dice: no tengo cómo mandarlo, tengo que llevarlo hasta un punto para que lo recojan y lo puedan meter al Cairo. Resulta que ayer yo hice una llamada, y voy a dar el nombre nuevamente, a nuestros amigos de Brasilia. Automáticamente se pusieron la 10 y ahorita a las 10 de la mañana vamos a llevar 5 Starlinks, que son a 2 millones de pesos estas antenas, y las vamos a entregar para que sean llevadas hacia el Cairo donde no tienen comunicación. A eso me refería yo de no olvidarse de las empresas, de los artistas, como dice Bravo, que sí se han puesto la 10.
1: Pero eso es, sí, chévere la ayuda y demás, pero hay gente multimillonaria en este país que puede sacar sin problemas, sí, Sammy, 10 millones de dólares y no, mira, no, ni se despelucan, ni lo sienten. Es indignante por un lado, gratificante por otro, porque muchas personas se han puesto, muchas empresas han donado lo que pueden. Tampoco vas a tener ahora un desfalco, pues, en tu libro
5: contable,
1: porque vas a, no, tampoco. Pero es que hay gente en este país que se las pica tanto y que tiene tanta plata y que justo en este momento.
2: Entonces hay que contar,
1: ay, no está
2: con
1: pasando
2: los que
1: nada. Tiene, mira, yo conozco gente que tiene yate, que tiene apartamentos en Cartagena, que niños, sacaste un milloncito de dólares, que hay gente en el Chocó que no tiene ni siquiera la ropa. Ay, ¿por qué no lo haces tú? Porque yo no tengo. Es indignante. Pero bueno, hay que avanzar.
5: Ojalá,
1: y este llamado de muchas personas sirva para algo y que los que por lo menos sobrevivieron a esta catástrofe tengan una oportunidad, una segunda, una tercera oportunidad, qué sé yo, porque que la están pasando mal. En algunos sectores en el Chocó eso está devastado. El epicentro, eso quedó, o sea, hay una casita que quedó en pie y 7 no.
2: Es cierto.
1: Una medio buena y 17 completamente destruidas. Bueno. Y ponerse en los zapatos de las otras personas no es tan sencillo, no. Tampoco. 7 de la mañana, 21 minutos.
5: Ya, voy a decir, Jennifer, cosas muy puntuales ahora. En el tema, usted mencionaba algo del tema del epicentro. Fue habilitada ya un carril para el acceso a San José de Palmar del Chocó, en Chocó, que fue el epicentro precisamente de este terremoto. O sea, ya hay acceso, comunicación con este municipio del Chocó, que fue el epicentro del terremoto de 7.4. El presidente Abelardo de la Espriella presentó el primer plan de reconstrucción el terremoto. O sea, ya hay un plan propuesto por el gobierno nacional. Esperemos que se den las cosas para que se dé la recuperación del territorio nacional. Recordemos que hay unos alivios por parte del gobierno en temas de impuestos, así que hay que tener mucho ojo y estar pendiente de estos alivios, por ejemplo, en servicios públicos, declaración de renta. Algunas empresas se han sumado como Claro, que van a dar planes para que las personas estén conectadas y puedan comunicarse. Barranquilla ya envió 180 toneladas de ayuda humanitaria para el interior del país.
1: Qué bueno.
5: Y estamos en un tema de un circuito Ponimalta aquí en la ciudad de Barranquilla. Esto se va a dar este fin de semana precisamente.
2: Con Juan Pablo Montoya.
5: Hay un tema de boleterías y algo muy bonito es que el 100% de las utilidades de este circuito va a ser destinado a la atención y reconstrucción de las zonas afectadas. También
1: excelente.
5: Importante decir que la Universidad del Atlántico ya puso en marcha la campaña Uniatlántico Solidaria para recolectar ayudas destinadas a estudiantes de la universidad. Universidad Tecnológica del Chocó, o sea, de universidad a universidad.
1: Bueno, excelente.
5: Bueno, otra cosita ya para ir cerrando, no sé si vieron una noticia muy polémica en la ciudad de Barranquilla, un docente y un padre de familia se enfrentaron a golpes dentro del colegio distrital Olaya aquí en Barranquilla. La peda quedó registrada en un video.
1: Es el que está ahí al lado del parque Olaya.
5: Olaya, sí señor. Okay. Y ocurrió, ya lo decía, en presencia de los estudiantes y otros docentes. La institución confirmó que está siendo atendido, bueno, al parecer hay un tema de reclamo, dicen que el profesor de educación física tuvo un mal comportamiento con el estudiante, hijo del padre de familia. El padre fue a reclamar y se fueron a los golpes, algo inaceptable. Sin embargo, están adelantando las investigaciones tanto el plantel educativo como la Secretaría de Educación distrito. Hay una noticia muy triste, pero esta noticia también es importante en el plano local. Dos trabajadores murieron y otros tres resultaron afectados mientras realizaban trabajos de reposición en manjoles del barrio Manuela Bertrán en Soledad. Esto se debió a un tema de intoxicación. Estaban trabajando, había un tema de un gas y bueno, lamentablemente estas personas murieron. Estuvieron relatando personas que estuvieron en el lugar, que intentaron salvarlos, sacarlos con cuerda y demás, pero bueno, lamentablemente este tema pasó a mayores y por parte de la AAA mandaron un comunicado y todo lo demás, pero estas personas perdieron la vida. Y para cerrar, recojan luz.
2: Ay, no, ya.
5: Recojan
1: ayer
5: luz.
1: Se fue la luz por donde yo vivo. Qué lindo. No puede caer una gotica de agua en esta ciudad. Estamos en el futuro. 2026 todavía se va la luz, apenas cae una gotica enseguida que se va la luz.
5: Y se explotan los transformadores y demás.
1: Bueno,
5: como parte de las acciones de mantenimiento, ejecutarán trabajos eléctricos en la zona rural de Ponedera este viernes 14 de agosto. Las obras se llevarán a cabo entre las 8 de la mañana y las 3 de la tarde. Y durante los trabajos estarán sin energía. Escuchen bien, los usuarios de Burrusco, sectores en la vía hacia Martillo, calle 3 y 6 y la carrera 1A y la carrera 4A, barrio Centro Poblado. Asimismo, comprende las fincas El Rosario, El Hato, El Palmar, El Corrincho, Virgen del Carmen, La Quinta, Los Limones, allá en ¿cómo que le dije yo? En Ponedera, en la zona rural de Ponedera. Los Limones, Villa Horizonte, Corral Viejo, Villa Terci, Las Haciendas, El Campanario y La Bola de Oro.
2: Tú tienes ganas de decir que no va a haber luz porque nadie, yo no creo que tengamos oyentes por ahí.
5: Claro que sí, Samara, donde usted menos piensa. Claro que sí.
1: Claro.
5: Claro que sí.
1: Porque es que la antena de Mix Radio
5: está por allá.
1: Está después de.
2: Tenemos oyentes que se reporte.
1: Después del puente.
2: Ah, no hay luz.
1: Después del puente Pumarejo.
5: todavía hay luz. Ya casi se le va a ver.
1: ¿Cómo se llama cuando uno baja el puente Pumarejo? ¿Cómo se llama ese
2: abajo del puente Pumarejo?
1: Ja, ja. El humor.
5: Samara, se me olvidó. Ay, la gente que nos diga.
2: Bueno, que se reporten desde allá, que digan, estoy aquí en tal pabellón.
1: Como tenemos un transmisor allá, la señal rueda casi por todo el departamento del Magdalena y también por parte del departamento de la
5: Atlántico. Tenemos un alcance bastante alto.
1: Y tenemos una repetidora hacia casi el norte que hace que la emisora llegue.
2: Mira, ahí están diciendo.
1: Un poquitico, Palermo, gracias. Y la repetidora acá hace que la emisora llegue un poquitico hasta la ciudad de Cartagena. Las iglesias. Las iglesias, que manden también sus donaciones, la iglesia.
2: Ay, sí.
1: Los pastores que anden en la camionetota grandota.
2: Yo lo quería decir, pero no lo dije.
1: La iglesia.
5: Sí, sí. Importante recordarlo allá.
2: No, pero hay punto de acopio aquí.
5: Punto de acopio aquí en la Organización Radial Olímpica, todas las emisoras de la Organización Radial Olímpica, Olímpica, Miss, Radio Tiempo, La Reina y Emisora Atlántico, juntas, precisamente. Vengan, donen. Calle 72 con la 4837.
2: Lista.
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1: Son las 7 de la mañana, 36 minutos. 7 de la mañana, 36. Yo les he dicho que aquí a esta hora ya tenemos que tener el toxicapítulo, pero a ustedes les gusta llevar la contraria y la contraria y la contraria. Entonces ya me toca echarles a Sammy para que Sammy y Coy le diga su poco de cosas. Y ella los pone a caminar, mira.
2: Derechito.
1: Así como me puso a caminar mi mujer. ¿Te toma la pastilla o te voltea el
2: mar? Bueno, si no le hubieses hecho caso a tu mujer, tal vez hoy no estuvieras mejor.
1: Es cierto.
2: Ah, entonces si ves que las mujeres siempre tenemos la razón.
1: Eso no es cierto, eso no es cierto. Dale, Sammy, te los he hecho.
2: Niño. Hoy es viernes, estamos obstinados porque hay gripa aquí y estamos obstinados porque me puede caer a mí. Así que manda rápido un toxicapítulo de esos que te pasan todos los días, porque todos los días estás pegando cacho y todos los días estás metida en líos. Así que mami, deja de hacerte la morronga aquí y manda el toxicapítulo tú también, infiel.
1: Quiero. Yo les dije, ustedes no me hacen.
2: Fue del amor, pudo ser
3: buenos
2: peor.
3: Días, Sammy, mamacita. Buenos días, viejo bravo. Que
1: papá.
3: Mejores.
1: Gracias, papá.
3: Practicante.
2: Obstinado.
3: Pelado carente de utilidad.
4: ¿Qué?
3: Seguramente no has llegado. Oa, el bravo es como la espiga detrás de la puerta.
1: ¿Cómo?
3: Uno no sabe para qué sirve, pero siente que hace falta.
2: No te respetan, bravo. Atrevido.
1: Después escribe ahí, mentira, bravo, es broma.
2: Ah, sí, después dicen mentira para que uno no.
1: ¡Qué lindo el humor! ¡Qué lindo! Dice por acá.
2: Bueno, mientras la gente se digna enviar el toxicapítulo bravo, tengo que recordarles algo muy, muy importante. Lo primero es que seguimos recibiendo nuestras ayudas para enviarlas a los lugares afectados, nuestras ayudas, no, sus ayudas, aquí en el punto de acopio donde estamos ubicados en la Organización Radial Olímpica. Tenemos una bodega ya casi llena, queremos irnos con un camión lleno para el punto de acopio de la alcaldía el día miércoles. Aplazamos la fecha, íbamos a ir el día de ayer, pero la aplazamos, ¿sabes por qué, bravo? Porque
1: ¿por qué?
2: Se nos ocurrió algo, una idea brillante, gracias a nuestros oyentes, que nos dicen, Sammy, a veces hay gente que no tiene cómo llevar la ayuda, o tal vez hay gente que le da pena. ¿Por qué? Porque uno ve esa cantidad de gente llevando cajas y cosas, y de pronto uno solo tiene dos bolsas de arroz y una bolsa de café. Pero eso es bastante para ahora los que
1: eso
2: están.
1: Eso le soluciona un poquitín a los que están pasando por un momento difícil.
2: Pero a la gente le da pena llegar con eso a un punto de acopio. Entonces, ¿qué estamos haciendo junto con los líderes de los edificios, los administradores de conjuntos, la gente que se pone la 10 y dice, Sammy, yo no soy administradora del edificio, pero me pongo la 10? Estamos en una campaña donde usted se va a encargar este fin de semana de ir puerta a puerta en su conjunto, edificio, condominio, tocar, pedir ayuda y hacer cajas para que nosotros el día martes o el día lunes festivo pasemos edificio por edificio los locutores de Mix Radio a buscar cada una de sus ayudas. Entonces, importante, si usted quiere ponerse la 10, quiere ser líder, tiene la capacidad, las ganas y el deseo, envíe la palabra edificio a nuestro WhatsApp. Edificio. Le va a llegar un video con el que usted va a poder hacer esta labor para que le crean aún más rápido. Ya, es una labor muy bonita. Okay. Ayer me escribía una chica, ya tienen 6 cajas en un condominio.
1: Excelente.
2: Entonces yo creo que se puede hacer algo con lo poquito, entre comillas, de muchos, hacemos algo muy grande.
1: Seguro que sí. Ya lo escucharon, así que puede ir organizando con sus vecinos o de pronto no solo los edificios, alguna cuadra en algún barrio, sí. Se van organizando y Mix Radio va a pasar por su cuadra, por su edificio, su conjunto residencial a recoger las cositas. 7 de la mañana, 40 minutos, envíen toxicapítulo, necesitamos un toxicapítulo. Por favor, que sea muy tóxico. Necesito sacar la toxicidad conjunto con la gripa que tengo.
2: Ay, no, bravo, pero vienes también con todo ahí cohibido para sacarlo aquí. Yo
1: tos, tengo tos, mucha tos. ¿Quieres escuchar la tos?
2: No, gracias. Ay, es muy amable.
1: Un poquitico de tos en el desayuno, ¿no?
2: Gracias.
1: Un poquitico.
2: No.
1: Oye.
2: No, bravo, échate para allá.
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5: Isaías 40:29.

0: Hey, bravo, vamos a poner a Samia que lo regañe para que ponga el toxicapítulo. Si el primer día que quedó sola, el toxicapítulo salió casi a las 9, salió para hacer la conclusión, imagínate. El toxicapítulo salió y a los 15 minutos hicimos la conclusión. Eso fue entrada por salida.
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3: Ridículo, me haces el favor y me respetas. Porque al menos yo te puse un toxicapítulo ese día y estabas aburrido y te divertiste. Hoy, grosero.
4: Yo les dije.
3: Grosero, la gente es desagradecida.

0: Estamos de regreso aquí en el arranque de Mix. Son las 7:52 de la mañana. Queremos recordarles que aquí en la calle 72, número 4837, tenemos un punto donde usted puede traer todas las cositas con las que cree que puede colaborar. Y luego nosotros todas esas ayudas que ustedes van a traer hasta acá las vamos a llevar hasta el centro de acopio de la alcaldía de Barranquilla, que está ubicado en Barranquillita. Tiene hasta el martes.
1: Sí, el miércoles vamos a llevarlos.
0: Claro que el miércoles en la tarde, ya el miércoles en la tarde va a ser difícil.
1: La idea es que ya el martes en la tarde tengamos todo organizado, tratar de, como lo hemos hecho antes, nosotros no llevamos eso así como que cojan y organicen ustedes, siempre tratamos de colocar en una caja los alimentos.
0: Exacto.
1: En una caja, entonces tratar de
0: hacerlo.
1: Claro
0: que para fregarlos se los van a robar a ustedes, para eso, para su... Usted puede venir a hacer veeduría. Puede observar dónde
1: está. Si quiere, puede venir a ayudar a organizar también.
0: Esa es una gran idea. No hay gratificación.
1: No.
0: Va a venir a ayudar por amor al arte y por la ayuda que nace de su corazón. Ese corazón hermoso que usted tiene, que nunca habla mal del prójimo.
1: Hoy se está haciendo también una jornada aquí en la empresa. Se envió un correo y agradecer también a todos los trabajadores de Organización Radial Olímpica, porque de pronto dicen, ustedes nada más están pidiendo, pero no dan. Entonces, hoy se está haciendo la jornada de que todos los trabajadores de Olímpica Estéreo, de La Reina, la gente administrativa, se están poniendo la 10 y están trayendo también sus ayudas. Gracias a todos los compañeros.
0: Todos. Un granito de arena pequeñito. Traigan lo que puedan, lo que tengan, lo que les medio sobren. Ay, que nada más tengo 2 bolsas de café. Traiga una.
1: Lo
0: traigo. Aunque tengo 8 bolsas de arroz y eso me alcanza. Pues bueno, saca una. Aunque tengo nada más 4 panelas para hacer la tomita de la gripa. Saca dos.
1: Exacto.
0: Entonces, lo que puedan. Traigan lo que puedan.
1: Hablábamos ahorita del tema de los edificios, pero de pronto en las empresas también. Hay gente que me dice, Sammy, no, yo soy líder en mi empresa. No soy líder, pero me copia la gente en el call center, en el edificio donde trabajo, en las oficinas. Póngase la 10 y también, si quiere, pasamos por la cajita. Tenemos a la disposición, que es lo importante.
0: Eso es lo más importante. Hasta el martes en la tarde, usted si puede traer las cositas hasta acá, hágalo. Si no, nos escriba ahí al WhatsApp y vamos tomando nota de cuál sería la ruta que vamos a tomar para poder ir a recoger las cositas. Son las 7:54 de la mañana, mi querida Sammy. Te tengo una buena y una mala. ¿Cuál quieres primero?
1: La mala.
0: La mala es que nos vamos a tardar un poquitico, mi querida Sammy.
1: Esta semana ha sido así. Estamos probándolos también para ver si nos escuchan por nosotros y no por el toxic capítulo nada más.
0: Un poquitico, Sammy. Nos vamos a tardar un poquitico.
1: ¿Y cuál es la otra?
0: La buena es que llegó una nota de voz y abajo dice: ¡Ey, toxic capítulo!
1: ¡Uy, qué bueno! Pero tarde, pero bueno, llegó. La reina
0: llegó con la ayuda, ya llegó. 7:55 vamos a escuchar esa nota. Ah, mira, y acaba de llegar otra nota de voz. Acaban de llegar 2 notas de voz que al parecer presuntamente podrían convertirse en el tóxico capítulo de hoy, así que vamos a escuchar cafecito, la pastillita que me va a dar como tos y regresamos.

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0: Estamos de regreso aquí en el arranque de Mix for Mix Radio, la emisora que está comandando la Queco. La que comanda, 8 de la mañana, 9 minutos. Un viernes atípico. Un viernes.
1: Sí.
0: Que la verdad quisimos que ustedes tuviesen el toxicapítulo bien temprano, pero la vida es así, Samara Haidar.
1: No la he inventado yo.
0: Pero. Como todo tiene su final y nada dura para siempre, la espera ha concluido. Queridos amigos oyentes, con el patrocinio del Money Mix, patrocinador oficial de todas las medicinas que se ha tomado el locutor desde su ausencia el martes.
1: Hoy te patrocinó todo ese poco de pastillas.
0: Ey, escuchen la bolsita con las pastillas, mira. Este es el spray nasal. Este es el de la garganta. Estas son las pastillas para
1: costosas. No son esas que vienen por ahí.
0: Estas son sárticas. Aquí está la pastilla para lo que era. No, esto es acitromicina.
1: Ok.
0: Esta se llama fesofenadina.
1: Ok.
0: Fesofenadina. ¿Por qué rayos le ponen estos nombres?
1: No le pueden poner un nombre normal.
0: Pastillita amarilla para no sé qué. Pastillita no sé qué para tal vaina. Fesanonosanalina, acitromicina.
1: Es triple plus.
0: El spray se llama que metaspray. Metaspray, la otra pastilla que es triple plus. Intesubibite. Benzirin, no sé qué.
1: Pueden poner pastilla para el dolor de garganta.
0: Me pongo el remedio.
1: Pero bueno.
0: Pero para que veas tú, el Money Mix patrocinó todas las pastillitas, los sprays y las cositas para el moco.
1: No creo.
0: Aquí está el toxicapítulo de hoy.
1: De hoy.
2: Hoy les presentamos: las hermanitas son hermanas.
3: ¡Vamos!
4: Hola, mi toxicapítulo es... Te lo voy a resumir rápido. Tengo a mi esposa hace 14 años.
0: Ok.
4: Hace 7 años.
3: Se canció. Y estoy de vuelta.
4: Tenía una relación con mi cuñada desde el 2017 hasta el 2025. En 2022 me separé con mi esposa. Porque ella... Porque ella casi me descubrió, pero no confirmó nada y todo estaba bien.
0: No, absolutamente.
4: No hubo nada que ella se pudiera dar cuenta ni nada. Fueron unos mensajes, pero ahí en ese tiempo nos separamos 3 meses, 4 meses y ella tuvo una relación, después se dejó y volvimos. Actualmente me volví a separar de mi esposa y ella me dejó porque supuestamente ya no me quería, ya no me amaba, ya no sentía nada por mí. Y ahora me enteré que tenía otra persona. Yo con mi cuñada me dejé hace 1 año y medio. Entonces no sé qué hacer, estoy enfusado. ¿Qué me recomiendas?
2: Los oyentes de Mix están enloqueciendo. Date prisa, Goku.
1: O sea.
0: Usted no.
1: Está enredado.
0: Está apurado, más bien.
1: No.
0: Señorita Samara Haidar, usted que no sufre de enredadera en su vida, ¿usted podría hacerme el favor de explicarme un poco más y mejor el toxicapítulo?
1: Hay que decir que este toxicapítulo lo enviaron el día martes, junto con el otro que le dimos play en el día martes, pero como hoy el señor del toxicapítulo volvió a aparecer y dijo, aún pueden usar el mío. Yo lo que le entiendo, y espero que el señor esté por ahí, le entiendo es que él ahora está arrepentido después de toda la calumnia, de toda la porquería que hizo.
0: Cálmate.
1: Claro, con todo el cariño y desde el amor, se metió con la hermana de la pareja, o sea, de la esposa. Cuñiz. Claro, dijo la cuñada y...
0: La cuñi.
1: Entonces, ¿qué pasa? Que ahora la señora ya no quiere nada con él porque ya tiene otra pareja, ya encontró a alguien que de pronto sí la respete, la haga feliz, y él está entusado porque se quedó sin el pan y sin el queso. Es lo que yo entiendo, no sé si estoy equivocada. Y ahora el señor está entusado, no sé, ahora la pregunta es, ¿usted está entusado por su esposa o por la cuñada? Es la pregunta, ¿cierto? que aparezca el señor y diga algo para ver.
0: Sí, ahí le acabé de escribir hace un rato. Tú eres el protagonista, amigo. Si estás entre nosotros, aparece.
1: Manifiéstate, hijo del diablo.
0: Manifiéstate, hijo de Satanás.
1: Bravo, te voy a decir una cosa que estamos implementando en esta, en tu ausencia.
0: Ausencia. De la pasta italiana.
1: Son los brackets.
5: Buenos días.
0: Buenos días, señor productor, bienvenido.
5: Ya sé lo que va a decir que está implementando tarde. Sammy.
1: No,
5: que
1: yo
5: está
1: implementando.
5: Que está implementando, paz.
1: No, paz. Eso lo inventaron ustedes. Que desde, no. desde que Bravo se fue aquí había paz. No, desde el día.
5: ¿Tú piensas eso?
1: No.
0: Tronco voltearepa.
1: No, no me digas arepa porque yo no soy así.
0: Voltearepa. Voltearepa, no quiere lesbiana. Voltearepa.
1: Ayer dijeron que yo tenía novia aquí.
5: Ella misma dijo. Eso lo dijo ella.
1: ¿Y si fuese así, qué? Dime,
0: eso
1: ¿cuál es el problema?
0: Bueno, Ando, va a tener que ausentar un poco más porque no. Me voy a irse por un chismerío.
1: Bravo, lo que pasa es que.
5: Y ahí está babadito.
0: No te lo puedo
1: Mira,
0: creer.
1: No te quiero. No, ya yo le conté. No te.
5: ¡Vas a mí!
1: No te quiere decir lo que hay para que te cojan en sorpresa. Pero él este
0: ¿Para
1: eso.
0: Que me qué?
1: Te cojan. De sorpresa. Porque si tú ves ese televisor de allá, tiene una camarita. ¿Sí la ves? El televisor de al frente.
0: ¡Anda! ¡Ya vi la cámara espía!
1: Y esa cámara no se va a apagar ni en comerciales. Así que ojo cuando te rasques las...
0: ¿En serio?
1: Cuando te saques un moco.
0: ¡Ah, no! A mí no, eso no me importa. Pues. Yo soy un ser humano igual a todos.
1: No.
0: Todo el mundo le huele la boca feo en la mañana.
1: Sí,
0: todo
1: mucho,
0: el mundo tiene
1: asqueroso.
0: Mal olor en la axila. Todo el mundo se rasca.
1: Mocos.
0: Todo el mundo hace lo mismo. ¡Ah, no!
1: Pero bueno, para que sepas que ahí tienes una camarita espía.
0: ¡Hola! Hola.
1: No dejamos de transmitir por Kick en ningún momento del programa.
0: ¿En serio? Pero eso no lo íbamos a implementar. ¿Eso en qué momento sucedió?
1: Eso fue decisión en tu ausencia. Hicimos un censo, todos votamos.
0: ¿Sí?
1: Y ganó la cámara.
0: Esa fue idea tuya, ¿verdad, productor?
1: Sí, y lo peor del
0: como
1: cuento
0: como no
1: que...
0: pudiste implementar nada en Olímpica Estéreo. Viniste aquí con tus ideas macabras, ¿verdad? Te conozco desde la punta de un pie.
1: Y lo peor de todo, ¿sabes qué es?
0: Que fumas, marihuana.
1: Que sé que... ¿Cómo que marihuana?
0: No, sé que fumas de mañana. Ey, Sammy, ¿tú qué? Lávate los oídos. Ey, Sammy, uy, no.
1: Lo peor de todo es que se quedan 140 y 150 pendejos viéndonos hacer nada. O sea, no entiendo qué quiere la gente.
0: Espiar, Sammy, espiar. A la gente le gusta espiar. Bueno, vamos con los oyentes. Querido amigo... del toxicapítulo, necesitamos que aparezca y que nos diga si usted está entusado es por su mujer o por su cuñada.
1: Aparezca.
0: Vamos con los oyentes. Hola. Buenos días desde el amor. ¿Cómo amanecieron?
6: Hey, buenos días, Bravo. Mi amor, espero que te encuentres ya un poco mejor.
0: Ahí voy,
6: Sammy, mi amor. Hey, ven acá, ¿será que explican bien ese toxicapítulo? Ay, yo no entendí absolutamente nada. Qué enredo.
0: Viste, yo lo sentí enredado, Sammy.
1: Pero ya les expliqué, o sea, también.
0: Sí, pero ahora el amigo denunciante, ¿qué es lo que quiere? Está entusado, pero... ¿Pero qué quiere? ¿En qué lo podemos ayudar?
1: Está entusado y quiere saber si recuperar su hogar, me imagino, o seguir con la cuñada, no sé. Oye, y eso se enteraron. Niño, aparece. Eso se enteraron en la casa. ¿Tú te imaginas ese...? No, que yo me estoy comiendo a tu marido.
0: Ey, ey, Sammy.
1: Así, de pronto, ay, ¿a mí qué me importa? Porque la verdad es que ese marido mío la tiene chiquita. Así dijeron, así.
0: Ey, Sammy. Hay hermanitas... Y hermanitos, ¿no? Hay hombres que también se...
1: Uy, ahora sí se va por
0: mal. Hay hombres que también se gusanean a la misma mujer. Y hay mujeres que se gusanean al mismo hombre.
1: Y hay mujeres que se gusanean entre ellas también. Y hombres que se gusanean entre ellas.
7: ¡Ay, caramba!
8: ¿Qué?
0: Hola, buenos días desde el amor. ¿Cómo amanecieron?
8: Buenos días, Sammy. Buenos días, Bravo. Joa, Bravo. Menos mal llegaste a ponerle orden a este toxicapítulo. Ese practicante y Sammy le ponían algo triste, como que se murió mi mamá y ponían y que en la consola y que, ¿cómo?
1: Nadie
8: ¡Ay, caramba!
1: Qué falso eres.
8: Ay, esta consola la tienen hecho un desorden.
1: Falso. Hipócrita. Lleno de mentira.
0: Malvado hombre, mentiroso.
1: La oposición.
0: Y que, bravo, ya se te quitó la diarrea. Fíjate que varias personas me han dicho que este cuadro viral viene acompañado de diarrea.
1: ¿Te dio diarrea?
0: A mí no me ha dado.
1: Menos mal,
0: ¿verdad? A otras personas le ha dado hasta gómito. Gómito. Gómito. A mí no me ha dado.
1: Menos mal.
0: A mí lo que sí me bloqueó rápido fue toda
1: la respiración.
0: Pero horriblemente. Tengo la congestión a tope, a tope. Hola, buenos días.
7: Buenos días, Mr. Bravo. Buenos días, Sammy. La mañana más la radio. Besos.
1: Buenos días.
7: Sammy, Bravo. O sea, que la gente colabore. O sea, yo quisiera así como la gente cuando es pantajopo. Que no, que yo tengo un iPhone, que yo doy más que esto. O sea, que se vuelvan así pantajopos para dar donaciones, pero para que den más donaciones. O sea, no, que yo sí el que llevo más, pero que lleven. Así que se vuelvan un poquito pantajopo llevando donaciones, pero que lleven bastante.
0: Que lleven bastante, que traigan bastante, ¿verdad? Tanto que se las pican con la camioneta blanca y la cadenita de oro y no dejan caer nada. Buenos días desde el amor. Ay, ¿cómo amanecieron? Hola, buenos días.
9: Hey, Bravo, Bravo, deja a Sammy quieta, Bravo. Porque le hiciera que Sammy es como la mujer esa que se preña la primera vez. No le puede acercar porque si ya se le pega la gripa a Sammy. Ya la otra semana Sammy ronca otra vez.
1: Es verdad. Tiene razón el señor.
0: Hércules, qué risa. Hola, buenos días. Desde el amor, ¿cómo amanecieron? No ha aparecido el... Sammy, no ha aparecido el protagonista. Sammy, apareció el protagonista. Atención, atención, atención.
1: Señoras y señores, en este momento llegó también el practicante, bien dramático. Practicante.
0: Mira, ridículo.
1: Atrevido. ¿Por qué traes tapaboca? ¿Te sientes
0: enfermito
1: mal
0: también?
1: ¿O estás diciendo que él te va a pegar la gripa?
10: No te traje a ti tapaboca porque te queda descadrado, porque no te cuadra.
0: Mira, Reinaldo.
1: A mí me gusta mucho cómo te ves, porque se te ve la cara y creo que te ves mejor así. Sí. Deberías andar toda tu vida así.
0: Reinaldo.
10: Es más, tome.
0: Reinaldo.
10: Tome para que no contagie a la gente, no sea.
1: Ay, Bravo, si es bueno.
10: Tenga conciencia social.
0: Gracias, mijito.
1: Conciencia.
10: Uy, no.
0: Gracias, mijito.
10: Pero es para usarlo. Vamos a ver si se lo pone como el señor de Transmilenio se lo puso una vez.
0: Gracias, mijito.
1: Tú te crees muy inteligente y muy grande.
10: No me mire mucho que me pega el olorzuelo ese que también tiene.
0: Gracias, mijito.
10: De nada, cuídese, porque están los carteles ya hechos sin fecha. Cuidado, Sammy, tú con esa... No voy a decirlo así. Tú no deberías estar tan cerca con ese narizón. Cualquier...
0: Ey, Reinaldo, respeta a Sammy. Deja de estarle diciendo así.
10: Es más, ponte el mío.
1: No, con esa boca hedionda que te huele a cagar.
10: Pero te toca ponértelo así.
0: Ey, Sammy.
10: Camara.
1: ¡Sammy! ¡Si le huele a eso!
0: Pero utiliza otro término.
1: A popo, te huele a popo.
0: A caca. Caca se escucha más amable. ¿Cierto, señorita Cori? Buenos días. ¿Qué hace por aquí?
1: Cori también quiere venir a contagiarse.
0: ¿Quiere gripa, Cori? ¿Quiere un poquito de gripa? Sí. Solita periodista deportiva.
1: Le hace falta drama a tu vida.
10: Drama es el que tienen porque como no hay fútbol no saben de qué vivir.
0: Eso es cierto, Reinaldito. ¿Cómo amaneció, señorita periodista deportiva? Bienvenida.
11: Hace muchos días no estamos amaneciendo bien. Creo que es el sentir de todos los colombianos,
0: sí, sí,
11: ¿no?
0: Sí, estamos en duelo aún.
11: Y como lo acaba de decir el practicante, se nos empieza a complicar la economía.
10: Ya estaba en una reunión ahí en el pasillo con Omar Barro, estaban como, ¿y ahora qué nos inventamos? Hablemos de pelota vasca, hablemos pelota de hockey vasca. Sobre hielo.
11: El fútbol estaba programado para el día de hoy estaría jugando el Barranquilla frente a Millonarios. Me dice usted si ya arrancamos con los deportes o si lo dejamos
0: Más adelante. No, más adelante.
1: Y que Cori está cobrando 50 acá por cualquier información de fútbol. Bueno, uno va a ver y sí.
10: Y ese viaje pagado al Mundial 24 meses. casi 24 años.
0: 36 cuotas, papi, ¿viste? 36.
11: Y ya me llegó la primera.
1: Y dice que la primera cuota que le dio y que parece que ella fue la que pagó la copa para que se la entregara en España.
11: Literal. Le pagué los tickets a toda la selección española, al parecer.
0: Le pasó como una amiga que pagaba un chicle en Nueva York con la tarjeta de crédito.
1: De mí no vas a estar hablando.
10: Anda, sal.
11: La primera vez que salí del país, corroncha.
0: Herda, qué risa. Pagaba un café con la tarjeta de crédito.
1: No sé qué. Compraba moñitas.
0: Compraba una moñita y pasaba de crédito. A 36 cuotas, pues la moñita le costaba lo que costaba una carrera de carro.
10: Sammy, ¿tú qué hiciste popó en la Torre Eiffel? ¿Costó el servicio del baño? ¿Costó?
11: No, allá no vale.
1: Es gratis.
12: En Europa,
1: gratis.
12: O sea, en Europa no.
0: Sammy, apareció el amigo denunciante, dice, Sammy, no estoy asustado por mi cuñada porque nosotros entusado. Nos dejamos así entusado.
10: Asustado.
0: Atrapado, enfermo. Sammy, no estoy sí, entusado por mi cuñada porque nosotros nos dejamos hace un año. Es por mi mujer, tenemos dos hijos, uno de 2 años y una niña de 11. Entonces ella me dejó según por deudas y peleas. Ahora tiene a otra persona, pero yo tengo cargo de conciencia. No sé si rogarle o dejarla en paz. Anda. Ahí tienes tu explicación para que ahora sí saques tus garras como la Wolverine esa que le pusieron las uñas así de... Dale. Dale.
1: A mí me da tristeza lo que le está diciendo porque en su lectura se nota un poco de tristeza.
0: Dale.
1: Pero las consecuencias hay que pagarlas.
0: Me gusta caerle al caído.
1: Ay, pero si no le pegó cacho con la hermana. ¿Qué más quiere? Esa señora demasiado cacho aguanto en su propia vida.
10: ¿Y ese escándalo?
0: Al lado.
10: Pero está sordo. Bueno, seguramente. Gente de avanzada edad también, ¿verdad?
0: Así como aquí. Para los que están pidiendo contexto, ya viene la repetición central. Hola, buenos días.
13: Sammy, buenos días, mi amor, princesa hermosa.
1: Buenos
13: bravo.
1: Días.
13: Espérate pronto, mi hermanito. Ah,
0: gracias, mi hermano. Amén.
13: Bueno, eso no. Ese capítulo en verdad que está confundido.
1: No.
0: Ya está completamente clarito. Aclarado. Resulta que el malvado hombre que hoy está en medio de esta mesa salió con la cuñada, o sea, tenía su esposa.
10: ¿Quién?
0: No,
10: de que King. Está en medio de esta mesa es ¿quién?
0: No, de
10: quién. Usted
0: no
10: lo
0: es.
10: Dijo.
0: Entonces, el tipo estaba casado, tenía sus dos bendiciones, una niña de 11 u otra bendi de 2.
10: Uy.
0: Y se puso a guardar el pirulín en el patio de la cuñada.
10: En el loto de la cuñada.
0: Fue allá, que voy a hacer una limpieza aquí, vamos a solucionar la situación.
1: Y sacó la manguera
10: y regó ese patio.
0: Lo dejó limpiecito. Y ahora la madre de sus hijos.
10: La mía.
0: Tiene otro. No, tu mamá no es que esté en Venezuela.
10: Sí.
0: Ok, bueno tu mamá no.
1: No toquemos ese tema.
0: Entonces, ahora el señor está viendo la posibilidad de rogarle a la madre de sus hijos porque está entusado, porque como dijo Sammy, ahora se quedó sin el pan y sin el queso.
1: Porque hace un año y medio terminó con la cuñada y ahora su ex esposa, que todavía creo que es esposa porque no se han divorciado, ya no quiere nada con él y tiene una nueva pareja.
0: Amigo, una pregunta, usted podría, es para una tarea, usted
10: mandar
0: podría
10: foto de su esposa.
0: Justo eso iba a decir.
1: Están conectados. Mira qué lindos son los hermanitos.
10: Y no se puso el tapaboca.
0: Niño, porque es que después se me escucha fea la voz.
10: Más.
0: Así es.
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0: eso en este magnífico programa. Niño, niño, Sammy, estamos al aire ya, Sammy. Ya te voy a abrir el micrófono, Sammy. 3, 2, 1.
1: Gracias, bravo.
0: Qué bueno.
1: Cuando quiera, papi.
2: Muéstrame el certificado de votación.
1: Cuando
0: ya,
1: quiera,
0: ya, bro. Ya, ya. Si ustedes cuando quieren quiera, ver lo que mami. Está pasando, tienen que ingresar ya a nuestra transmisión en Kick. 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A las 8.

0: 8 de la mañana, 36 minutos. Llega el momento de otra información. Estas no son las noticias con la señorita periodista que viene bien temprano. Esta es con otra señorita periodista.
1: Objeción, ella ya parió.
0: Eso es cierto, Reinaldito.
2: Objeción.
0: Esta sí es con la señora periodista. Exacto. Deportiva. Que sale entre y es que han sucedido cosas en el deporte y ya viene toda la información.
2: De la pelota vasca.
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0: Así es, a las 8 de la mañana, 36 minutos, le damos la bienvenida a la señorita. ¿Cómo se llama?
4: Señora Cori.
0: La señora Cori Ureche.
4: Cori Ureche, nuestra periodista de deportes, porque tenemos muchas vainas para hablar.
0: Así es, la misma que sale en Telecaribe. Allá le pagan, aquí no, aquí no. Señorita periodista, buenos días, bienvenida a este magnífico programa.
5: Gracias. No sé dónde dejaron a Bravo, pero...
0: soy yo.
2: Ah, es usted. Los efectos de los sartán, del poco de pepa esa que está tomando.
5: Ah, soy yo. Señor, se le escucha la voz bien rara.
4: Está enfermito.
5: Con los buenos días para todos los oyentes. Para aclararle al practicante, el estado civil no depende de cuántos hijos tengas, sino de... tu estado civil.
2: No, espérate. O sea, yo estoy casada. Si tú estás parida de seis pelados,
5: ¿no eres señorita? No, señor. No me puedes decir señora.
4: Esto es un tema que ya se ha tocado.
5: Pero eso es más adelante.
2: ¿Cómo así que esta señora se ha tocado aquí?
4: No, pero es un tema.
5: Pero yo sí soy una señora.
0: Ay,
5: porque
0: señora,
5: yo soy casada.
0: De verdad. Por Dios.
5: Bueno, me encantaría traerles buenas noticias, pero no las hay. Hoy se estaría jugando. Se estaría jugando el compromiso entre Millonarios y el Barranquilla Fútbol Club por la Copa Colombia. Deportes Tolima está en Villavicencio y ustedes me van a decir por qué. ¿Qué hace el Tolima en Villavicencio? Tenía juego programado.
2: ¿Y?
5: Pero la Dimayor ayer a las 11:45 de la mañana emitió un comunicado aplazando nuevamente la fecha 5, que es la que se va a jugar.
4: Yo tengo una pregunta para usted, señora periodista, ya que estamos grabando esto. ¿Ustedes como periodistas deportivos están de acuerdo con que esto se aplace o quieren que se juegue la liga ya?
5: Bueno, voy a hablar de mí, sí, de lo que yo considero.
4: ¿O percibes?
5: Yo creo que debe haber una reestructuración de fondo. Okay. En este momento. Primero, porque 4 de los 36 equipos vinculados a la Dimayor no están. Y estoy hablando de 4 equipos supremamente importantes.
0: ¿Quiénes
5: son?
0: Uno
5: es campeón de América. 11 Caldas, Pereira, que además de atravesar lo que están atravesando, está luchando por su reconocimiento deportivo. Está el Deportivo Cali y el América de Cali. Entonces, estos 4 equipos...
0: 4 equipos...
5: fuertes.
0: Bueno, sí.
5: Y claro, además, mentalmente, no están para afrontar un torneo. Así me digan, no, Cori, pero se puede arreglar el estadio, se puede adecuar. El Pereira no ha podido entrenar en la semana porque los implementos deportivos quedaron atrapados en una zona donde se derrumbó. Y frente a eso, ¿qué se puede hacer?
0: Wow, no sabía eso, Cori.
5: Sí. Y además, 2 de los jugadores que ya yo les había contado aquí entre semana, 2 de los jugadores del Deportivo Pereira, sus casas sufrieron afectaciones. Tanto que Walmer Pacheco, que es el capitán del Deportivo Pereira, se puso con pala en hombro a sacar escombros
0: Walmer
5: en la
0: Pacheco,
5: ciudad.
0: Walmer Pacheco, perdón, el que estuvo aquí en Junior.
5: Barranquillero, él es barranquillero. Jugó en Junior, lateral, y ahora es el capitán del Deportivo Pereira.
0: Ok.
4: El chico desde el día 1 se fue para allá, y hay que resaltar un poquito la labor. Yo creo que no solamente está haciendo eso, sino que además tiene un punto de acopio que organizó junto con unos influencers aquí en Barranquilla. El man está puesto. Yo leí una noticia, no sé si es verdad, donde el día de ayer llevó comida para los de la clínica, los rescatistas, el mismo, el pelado, ¿para qué? Crack.
5: Sammy, lo que pasa es que nosotros acá en la región Caribe, o especialmente nosotros que estamos en Barranquilla, no lo estamos sufriendo. Estamos entendiendo lo que está sucediendo en el país, pero imagínate despertar y no encontrar tu casa, tu familia, el caos de la ciudad. No hay internet.
0: Todo por lo que luchaste, no hay luz guardado bajo tierra.
5: Sí, en algunas zonas. Entonces el fútbol termina siendo lo menos importante dentro de las cosas importantes, pero hay otra realidad, y es que el fútbol es una actividad económica. también. Que también sí, es de entretenimiento. Sí, sí. Y claro, hay un montón de gente que vive del fútbol. Y si esos compromisos no se dan, hay unos compromisos económicos, televisivos, comerciales, que se deben.
4: ¿Y no se pueden congelar, por ejemplo?
5: Sí, pero hay, por eso dije, hay que reestructurar el torneo. El torneo no puede jugarse de la misma forma como se venía jugando. Si, si la DIMAYOR y los entes internacionales relacionados con el fútbol modifican sus fechas para que se juegue un mundial, que es mero entretenimiento, ¿cómo no vas a modificar el torneo para una catástrofe de esta? Donde se le diga al Pereira, señores, despreocúpense. En este momento no piensen en reconocimiento deportivo, no piensen en ir a jugar, no se muevan si no lo desean, como así lo manifestó el arriero, no quieren jugar. O sea, pero no quieren jugar no porque no lo deseen, es porque mentalmente no están listos para pensar en no
0: pero
5: sé,
0: ahí hay una delgada en viajar. Línea, señorita periodista deportiva, ahí hay una delgada línea, porque por un lado está, pues sí, el estado anímico, y por otro lado están los compromisos. Exacto. Adquiridos, patrocinadores y demás, o sea, por más que uno, por decir algo, se le muera el papá a uno, se le muera la mamá a uno, el banco te va a cobrar los 30 días, o sea, tienes que pagar la tarjeta
2: de crédito. El caso de Bravo está hecho un desastre, Moquín, ¿dónde está? Pero él tiene compromiso y aquí está, pegándonos la gripa a todos, pero él viene a cumplir.
0: Esa es una delgada línea.
2: Algo así, cierto, estuvo bien el ejemplo.
5: Entonces lo que propone la DIMAYOR...
0: Un ejemplo poco ortodoxo, sí, el tuyo.
2: Más corto tú que yo, oíste, me
5: refiero. Bueno, la DIMAYOR propone que el fútbol... Sí, porque ustedes me están interrumpiendo.
0: Está gritando.
5: Reanude el torneo el 19 de este mes, es decir, el próximo miércoles, y que se empiece a jugar con los equipos y los estadios o los escenarios que no sufrieron afectaciones, y que estos sirvan como centros de acopio para que las personas lleven ayudas para los damnificados. Además, 36 equipos aportaron económicamente para esta situación. Súmele el millón de dólares de la federación, que me parece muy poquito, ¿ah?
4: La gente
5: un millón de dólares por parte de la federación, muy que se acaba de ganar en el mundial, más de 35, me parece, a mí, no, muy poco dinero.
4: Pero hay otra cosa, y según lo que se puede leer en las redes sociales, y hablo por una gran cantidad de personas, la gente no quiere fútbol. O sea, la gente dice que todavía no, que esperen y que sea hasta el otro mes que se pueda volver a jugar. Es lo que he leído.
5: De igual forma, Samara, hay fútbol el próximo martes y el próximo miércoles, los compromisos internacionales, porque si no se presentan los equipos, tienen sanciones. Lo que pasa es que...
0: Es un tema denso, la verdad. Es un tema complicadísimo, porque es que está por medio derechos de televisión, los patrocinadores, sí, que necesita su billete de vuelta, o sea,
5: yo creo que se puede reestructurar. O sea, si la DIMAYOR hace una asamblea convoca una asamblea extraordinaria, no creo que haya una mala disposición por parte del resto de los clubes de decir, no, señor, vamos a hacerlo de una manera distinta. Incluso quedaría como un homenaje y un recordatorio, el campeón de este torneo quedaría incluso como un recordatorio internacional de la solidaridad y lo que nos representa nosotros como colombianos.
0: ¿Cuáles son los equipos más afectados en este momento?
5: Deportivo Pereira.
4: Deportivo Pereira. Cali también.
5: Por ejemplo, el Deportivo Cali juega en Palma Seca. ¿Sí me entiendes? Pero los 5 aeropuertos que están afectados están en esas ciudades. ¿Cómo trasladas a los jugadores? Es que tienes que salvaguardar la integridad de los que están y de los que van.
4: Brasilia.
0: Por ejemplo, Manizales.
5: Sale mejor por Brasilia.
0: Manizales está comprometido, ¿cierto? Manizales está comprometido.
5: Sí, Manizales, Pereira.
0: Pereira está comprometido.
5: Quindop, sí, señor. Pero en Quindop no hay fútbol.
0: Que se case. Exacto. O sea, en realidad son 2 o 3 equipos que serían los que en este momento necesitarían un poco más de empatía por parte del resto de los clubes. En teoría.
5: Y el resto de los equipos, Samara.
4: Sería bueno preguntarle a los oyentes qué opinan, ¿sí?, para que ellos también participen. ¿Creen ustedes que el fútbol debe volver lo más pronto posible o todavía se da un tiempito?
2: Sí, la pregunta es, si hay fútbol, ¿usted iría al estadio o prefería, en vez de pagar, donar?
4: También
5: eso también lo pueden emplear los clubes. Imagínense que los partidos digan, mire, la compra entrada de la entrada va a ser donada totalmente, claro, a los damnificados.
4: Como se hizo con lo que va a pasar el fin de semana aquí en Barranquilla.
5: Espectacular,
4: con el circuito,
5: Sammy,
4: de Pony, sí, Malta, Juan Pablo Montoya, que todo lo que entra en boletería va a llegar a los, perfecto, damnificados. Se usó el deporte como una ayuda,
0: sí,
4: también.
0: Sí, sí.
5: Sí, porque no puedes cancelar tampoco, el mundo no puede parar, el circuito no se puede parar, hay que hacerlo, pero ponle o cámbiale el sentido, sí, es sí, lo que se le pide o se le está pidiendo al fútbol en este este momento. Que ahora, hoy hay boxeo. A los interesados, pueden ir a ver boxeo a la Magdalena.
2: A Bravo, que le encanta una pelea.
5: Sí, a ustedes que les gusta la pelea en el polideportivo de la Magdalena, hay boxeo hoy a las 4. Divino, me
0: quedó
5: encanta.
0: Muy
5: sí.
0: bonito cómo quedó el polideportivo de la Magdalena, que estaba dejado, estaba echado a perder. Eso era un moridero ahí y lo recuperaron. Qué bueno. Paréntesis, hablando del tema de la cantidad de dinero que están en este momento donando los pudientes de nuestro país y las empresas y los países, me pareció deprimente lo que donó el Vaticano.
5: Sí, también.
0: Deprimente, patético, irrisorio, no tiene sentido que envíen 100,000 vulgares euros.
4: ¿Cuánto mandaron?
0: 100,000 euros.
5: Los mismos que mandó el Barcelona.
0: 100,000 euros el Vaticano. Hágame el bendito favor.
2: Andan con tanta plata y va a ser.
0: No. Uy, banca no. propia, oro por doquier. No. Eso a mí me tiene indignado, de verdad. ¿Quieren escuchar los audios?
5: Sí, claro.
2: Batman con tanta plata iba a salir con eso. Y él que es millonario, Bruce Wayne es millonario. Batman. Él es dueño de Ciudad Gótica. ¿Y cómo van a ganar
0: más? ¿Qué Batman va a dar qué?
4: Batman no existe.
2: ¿En el Vaticano dónde vive Batman?
0: Mira, Reinaldo. Reinaldo. Señor Bravo. Reinaldo.
2: Dígame, maestro.
0: Yo no soy ningún maestro tuyo. Tú no me has aprendido nada.
1: ¡En esta esquina!
0: Hola, buenos días. Desde el amor, ¿cómo amanecieron?
6: Yo escucho mi 103.9. Equipo en Colombia que no tenga empatía con los equipos donde sucedió el terremoto, hermano, estamos graves. Ahí estamos mostrando qué calidad de humanos somos. Yo creería que la Dimayor debería de postergar por lo menos una o dos fechas más y esperar a que se recuperen estos equipos psicológicamente que están golpeados por un terremoto. Ojo. Un terremoto, hay que tener empatía. Yo escucho 103.9, Miss, sí, la que comanda.
0: Gracias, mi hermano, un abrazo. Gracias por su opinión. Hola, buenos días.
7: Buenas, Bravo, buenas, Sammy, ¿cómo van?
0: Bien, aquí.
7: Buen día.
4: Buenos días.
7: Mi opinión para el toxicapítulo es que...
0: Ah, pero esto es toxicapítulo. Hola, buenos días, por acá.
8: Bravo, sobre las donaciones, o sea... Uno dona lo que le nace a su corazón o lo que uno puede decir. Ya donaron 100,000 euros, pues hay que recibirlo, no hay que poner pero.
0: Es cierto.
8: ¿Me entiendes?
0: Sí, sí.
8: Por lo menos donaron. Ahora es que no hubiesen donado.
2: Como Bravo que no ha donado.
0: Sí, pero es una delgada línea y es debatible, ¿no? Pero alguien que tiene... O una compañía o una empresa tiene tanta plata, 100,000.
2: Usted no ha donado porque la cuento y que porque está gastando la plata en drogas y en cosas esas para mejorarse.
5: ¿Cuál droga?
2: Sí, claro, lo que uno toma son drogas para mejorar.
5: Medicamentos, no lo digas. Dice
0: por acá, Santa Fe va a donar toda la taquilla del partido contra River.
4: ¿Sabes eso? Sí.
5: Sí.
4: Ok, buenísimo.
5: Me parece que eso hay que pactarse, porque recuerde que no toda la taquilla es del club.
4: Ok.
5: Hay uno se divide a la televisión, se divide a la empresa. Pues
4: pero lo que
5: los equipos no tienen estadios.
4: Ok.
5: Entonces le toca a la administración pública, recuerda que se alquila,
0: así
5: también
0: es,
5: le toca un porcentaje. Entonces lo que le toca al club es lo que se puede donar.
4: Oye, qué lindo Santa Fe.
0: De cada partido le queda.
5: Y además volvieron, discúlpame, Bravo, volvieron el estadio El Campín. Eso me gusta de los colombianos.
4: Divino.
5: Volvieron el estadio al Campín, un centro de acopio, y se turnan los barristas, los hinchas,
4: eso,
5: para recopilar todo el mercado o todo lo que quieran llevar hacia el estadio.
0: Hola, buenos días.
9: Bravo, buenos días. Hola, pero es lo mismo.
0: ¿Qué cosa?
9: Las grandes cadenas aquí no han donado ni Olímpica, ni Ara, ni nada. Ninguno ha donado. Ellos están beneficiándose que la gente le compre los paquetes armados. ¿Y por qué no donan? Esa es la pregunta.
4: Si han donado.
0: Ya hecha tierra.
5: Que la rabia no te nuble.
2: ¿Sabes que si han donado? Porque esta mañana, yo no sé por qué el vecino puso la W. Estaban diciendo las empresas que sí habían donado. Y entre esas, las que él dijo sí han donado, salió en ese listado.
0: De hecho, Ara.
2: Arturo Calle.
5: Todo. Entonces, yo no creo que.
2: Muchos empresarios.
0: Ara puso a disposición, y de pronto, si me equivoco, me corrigen. Creo que puso a disposición todo su centro de acopio.
5: De distribución se llama en ellos. En ellos se llama distribución.
0: O sea, todos sus camiones, toda la flota, todo. Para poder llevar y traer. Deja hecha tierra, barrigón. Cálmate.
5: Hombre,
0: hola, buenos días.
1: Buenos días. Yo estoy 103.9. Mi linda opinión es que el deporte se ha vuelto aquí en Colombia un negocio.
0: Es un negocio.
1: No hay que tapar el sol con la mano. Es un negocio. Los grandes empresarios no les sirve es tener a los clientes que somos nosotros. Entonces, son los primeros que tienen que poner el pecho, de decir que lo que van a recaudar sea para donar.
0: Ok, esa sería una buena manera de apoyar y de aportar. A ver, una última por acá. Se enloqueció el WhatsApp. Hola, buenos días.
10: Buenos días, Bravo.
0: Buenos días.
10: ¿Sabes por qué el Vaticano donó tan poquita plata?
0: ¿Por qué?
10: Porque la religión ahora la han cogido como negocio y quieren sacar plata, tener oro a doquier. Y cuando le ponen, ay, que donen por el bien de los demás, no quieren dar nada.
0: Gracias a nuestro amigo, mi querida Connie.
4: Ay, yo quiero seguir peleando.
0: Usted llegó a armar un tremendo problema aquí en esta cabina.
4: Estamos aclarando situaciones.
5: Claro que sí.
2: Espérese.
5: Y sobre todo porque, mire, yo soy una afectada si el fútbol no continúa.
2: Lo sabemos y sé que ha estado en rebusque y hasta nos mandaron algo para demostrar en qué anda ahora, pero que no hay fútbol.
11: Vámonos todos aquí.
0: Y hasta se le nota.
11: Vámonos aquí. Que tenemos, ya que no hay fútbol, a lo que se dedica la señora periodista.
2: A su segundo tiempo.
0: Tenemos fotografías.
5: Mira,
0: tenemos evidencias.
5: Se meten entonces conmigo porque aquí, yo soy abogada.
2: Tenemos video.
11: Vamos todo el mundo.
5: A partir de que ya no hay fútbol.
2: Tienes que entrar, sí. Nos mandaron eso, que como ella no hay fútbol, mira lo que se está dedicando.
0: Ok. Señores ya, oyentes,
5: ya, no.
0: Vamos todos aquí. Vamos. Atención.
2: Vamos.
5: Gracias a Dios.
0: Vamos a divulgar a qué se dedica ahora la señorita periodista que sale en Telecaribe luego de que cancelaron el fútbol.
2: Después de la pausa.
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0: todos aquí. Vamos, vamos, vamos, todos, vamos, vamos, vamos, todos dispositivos.
1: ¿Qué van a hacer allá?
2: Vamos para aquí, vamos para allá.
3: Vamos para aquí,
2: vamos para allá.
1: ¿Qué van a hacer allá?
0: ¡Todo Puerto Rico!
1: ¡Qué necesidad! ¿A son de qué?
2: Como no hay fútbol.
1: Por eso es que tenía un mes que no venía para acá.
2: Contexto, el lore, como decimos ahora los jóvenes.
0: No, qué pena, tú tenías un mes que no venía porque estaba en Estados Unidos.
1: Ah.
0: Y no trajiste nada.
1: Y hoy casi no vengo porque no tenía para los pasajes.
0: Son las 9 de la mañana, un minuto. Aquí estamos en el arranque de Mix por Mix Radio.
2: Eso quiere decir que le va a pedir para el pasaje.
1: Bravo. Tiene 5,000 pesitos que me prestó.
2: Arreglito, que coge el driver.
4: Es que yo te lo transfiero, nunca transfieren nada.
0: Pásame el neck y yo te transfiero.
1: Yo no.
4: ¿Qué es lo que van a hacer?
2: El lore de la situación es el siguiente, señor Bravo.
0: Como
4: dale, has hecho un show aquí, un locutor que trabajó aquí.
0: El valecita de calidoso y todo.
1: Imagínate si no.
0: Pero mantenía una manía de que.
2: Voy a adivinar.
0: ¡Ey! ¡Vamos a almorzar!
1: Vamos.
0: Cuando llegabas a almorzar. Tú tienes ahí que pague, yo te transfiero ahora.
5: Y suena la canción de Dios. Yo lo conozco.
1: No, hasta el sol de hoy no lo he vuelto a ver.
0: Todos. Todos caímos. Todos.
5: Yo lo conozco.
1: ¿Sí?
0: Todos.
2: Hasta él cayó en esa época.
0: Todos, todos. Todos le pagamos el almuerzo al compadre. Bueno.
4: Uno que trabajó aquí que una vez también me hizo eso a mí cuando recién llegué a la empresa.
0: ¿A ti también te vacunaron con
1: el? Sí, Sammy.
4: Sí,
2: sin contar puedo con eso.
4: O sea. No, sí, es el mismo.
1: Pagaste la primera.
4: No, pero a mí me tocó el que dijo él.
2: Ni conozco el personaje del que hablas.
0: Ah, porque tú todavía no estabas aquí, Reinaldito. Okay. Son las 9 de la mañana, 2 minutos. Tenemos que ir con la pausa comercial.
2: Vamos, pero antes,
0: tenemos que ir aquí para que ustedes vean. ¿A qué se dedica ahora la señorita periodista que sale en Telecaribe, que es tronco de Boyona?
4: ¿A qué se
0: dedica?
2: ¡Sí! Quiero que le ponga la cara a ella.
0: ¡Vamos en 5!
4: ¡En 4!
1: Me van a poner en 4.
0: ¡En 3!
4: ¡En 2!
0: ¡En 1!
4: ¡Pélalo, pélalo!
2: Sí, ya casi. Mira, a ver.
0: Anda,
5: mira lo que se dedica.
2: La paginita azul me llama.
0: La prostitución.
2: No, Bravo, no.
5: Mira.
0: La mostra.
2: Cómo tiene esa barriga afuera, Mr. Bravo.
0: La mostradera de nalgas.
5: Mira. Anda.
0: ¡Upa!
2: Tiene teta, eso es pura guía.
5: Mira. Anda. Como ya no hay fútbol.
1: No, pero se ve muy linda, se ve muy bien.
0: Mami, qué rico, mira tú. Oye.
2: Parece un Volkswagen.
5: Dale.
2: Tú no hables, que tú también tienes tu Volkswagen ahí cuando vienes en licra los sábados.
0: Ey, no va, ey, no va a reír. Ey, no va a reír, que tengo gripa.
2: Mierda, sí, papá. Después de la tos viene el. ¡Ay, no!
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1: Son las 9 de la mañana, 6 minutos, 9 de la mañana, 6. Aquí estamos en el arranque de Mix por Mix Radio. 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
1: Ahora son las 9 de la mañana, 7 minutos. 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
1: 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De regreso aquí en el arranque de Mix por Mix Radio, este fantástico programa que ustedes escuchan desde las 6 de la mañana hasta las 10 de la mañana. Solo por aquí por 103.9, la emisora que está comandando.
0: Siempre comandando.
2: ¡Hambre! ¡Hambre! ¡Hambre! ¡Hambre! ¡Hambre! ¡Hambre!
3: ¡Andre!
4: ¡Andre!
5: ¡Llegó el director Andre!
3: ¡Andre! ¡No! ¿Qué escuchaste tú? ¡Andre! ¡Hambre! ¡Hambre! ¡Hambre! Quincena, cuéntate.
1: Yo escucho a hambre.
5: ¡No! ¡Andre!
3: André. Llegó día, Andrea, que te quite el hambre.
1: Qué lindo recibimiento para el director. No, vamos con la última repetición de Tóxica.
2: ¡Hambre! ¡Hambre! ¡Hambre!
1: Ya. Ya, sí. Puedo continuar
3: la
1: con el programa.
3: Que no es la gente en cuereza que te viene a hacer plantón a ti, que por eso fue que no viniste todos los días. Te tenía que decir y se dijo.
5: Ajá.
3: Manifestación.
1: Ya que estamos
3: bola.
1: Hablando de gente en cuera, si quiere volvemos aquí para ver.
0: Hoy les presentamos. Las hermanitas son hermanas.
6: ¿Qué?
7: Hola, son mi tóxica título es. Te lo voy a resumir rápido. Juan, tengo a mi esposa hace 14 años. Hace 7 años.
8: ¿Qué canción? Y estoy de vuelta.
7: Tenía una relación con mi cuñada desde el 2017 hasta el 2025. En 2022 me separé con mi esposa porque ella casi me descubrió, pero no confirmó nada y todo estaba bien. O sea, no, absolutamente no hubo nada que ella se pudiera dar cuenta ni nada. Fueron unos mensajes, pero ahí en ese tiempo nos separamos 3 meses, 4 meses. Y ella tuvo una relación, después se dejó y volvimos. Actualmente me volví a separar de mi esposa. Y ella me dejó porque supuestamente ya no me quería, ya no me amaba, ya no sentía nada por mí. Y ahora me enteré que tenía otra persona. Yo con mi cuñada me dejé hace 1 año y medio. Entonces no sé qué hacer, estoy enfusado. ¿Qué me recomiendas?
0: Los oyentes de Mix están enloqueciendo. ¡Date prisa, Goku!
5: Consecuencias de los malos actos, de las malas decisiones. Hoy está llorando sobre una buena mujer que te quería.
1: Ay, no, las mujeres nunca pegan
5: cacho. La mujer que te... El man... Yo estoy hablando del Toxic Capítulo. Si vamos a hablar en general, pues aquí salimos con Nodal, salimos con Vélez.
1: Con Casu. Con
5: Casu no le pegó cacho. ¿El que le pegó?
1: No,
5: ¡el que le pegó cacho!
3: Casi.
5: No, Casu. No, mi amor, eso no está Casu comprobado. No, casi. El que le pegó cacho Casu. Fue Nodal a Casu con la otra.
1: Ey, Sammy, calma.
5: Amor, con Casu sí no.
3: Hablen de cacho local. Hablen de cacho.
5: Cacho local.
1: Bueno, claro. Pues, ¿qué te parece la niña esta que se besuquea con todos los influencers y los cuales?
5: Pero ella no está comprometida. ¿Se puede
3: todas?
5: Besar Aida Victoria. Aida Victoria es la que se besa con todo el mundo, pero Aida nunca se ha besado teniendo pareja. Termina y va y se besa. Así bueno, debe sí, ser.
3: Punto para Aida Victoria.
1: Vamos con los
3: mejor, mejor.
1: Mira, Sammy, aquí dice el amigo denunciante, dice, nosotros nos dejamos hace 18 días.
5: Ah, eso está reciente.
1: Hace 18 días se dejó entonces con la cuñada.
5: No, espera, el que aclare, porque si él dice que se dejó hace 18 días con la cuñada, o sea que, o con la esposa, si fue con la esposa entonces tenía al novio hace rato. Eso es lo que hay que preguntar, porque si ya la esposa o la ex esposa en este caso tiene una pareja, si fue hace 18 días las cuentas no dan.
3: Capriña.
5: No dan de que sí.
3: No hables de cuentas que no.
5: Bueno, igual.
1: Capriña.
5: Sí, Papalindo, ¿tú puedes responder si te dejaste hace 18 días con quién, Papalindo?
1: Sí, por favor, responda en la brevedad. Ahí le acabamos de escribir. Vamos con oyentes. Hola, buenos días.
6: Aquí dice el amigo denunciante. Buenos días a mí. Bendiciones para
1: amén,
6: todos.
1: Amén, vecino, amén.
6: Ay, no sé por qué será que cuando los hombres le ponen cacho y quieren volver a tener una relación, andan con culo entusada y demora hasta 2, 3, 6, 1 año para poder tener otra mujer. Mientras las mujeres cuando están así y les pegan cacho y se entusan, papi, al mes, a los 2 meses ya están con marido nuevo.
1: Andan con la florecita, pero lista para que le apliquen un poquito de polen.
5: Eso es problema de cada persona.
1: Hola, buenos días, desde el amor, ¿cómo amanecieron? Cori, no te vayas.
5: Cori,
1: no te vayas, que
5: ya vamos, el desayuno, ya.
1: Vamos a volver a ver tu épica aparición en el modelaje deportivo.
9: Pero, eso existe.
1: Pero Cori, que te va a colar. Porque
9: pero
1: te va.
9: ¿Por qué te vas? ¿Te si vas? Te llegaron nuevos suscriptores.
1: Es
9: por
1: favor. Cierto.
10: Porque estás diciendo que suscriptores.
9: Seguidores es la vaina.
1: Seguidores.
9: ¿Cuál es la diferencia?
5: Suscriptores es el que paga.
1: Seguidores. No, no niños, seguidores es en Instagram, en TikTok y en Facebook.
9: Y suscriptores.
1: Suscriptores es en OnlyFans.
9: No, pero ¿sabes que en
1: ella no tiene OnlyFans?
9: ¿Sabes qué?
1: No tiene OnlyFans.
5: No.
9: Anda. ¿Sabe que en Instagram también hay suscriptores ahora?
5: Para contenido exclusivo.
9: Para contenido
5: exacto.
9: Exclusivo.
5: Pero no es remunerado.
1: Ok, tienes toda la razón, Reinaldito.
11: ¡Punto para la marica!
1: Hola.
5: Ay.
1: Hola, buenos días.
12: Wow, mi hermanito, a mí me huele que la hermana sabía que su hermana le pegaba cacho al man y por eso ella se quiso mecatear al cuñado y se lo mecateó.
1: Hay mujeres que les gusta mecatearse el marido de la mujer, de la hermana. Hay mujeres así. Dice por acá. Ah, Sammy, mira.
5: Ajá.
1: Espera.
5: ¿Te dejaste hace 18 días con quién?
9: Con la esposa.
1: Dice con mi esposa.
5: Anda.
9: Espérate, esto cada vez se pone más.
5: Entonces la pregunta es, hace 18 días te dejaste y ella te salió a decir que tenía pareja ahora. Es la pregunta que te estoy haciendo porque si fue hace 18 días esa pareja venía hace rato, Papalindo.
9: Está enredado.
1: Responda, amigo,
5: niño,
1: responda.
5: Niño, ¿por qué no lo llamamos? No podemos llamar.
1: Hola,
9: sí, dile que si quiere hablar, dile.
5: No,
9: sí, bravo, sí.
13: Buenos días, desde el amor.
1: Buenos días.
13: Lo que pasa es que el cacho del toro duele, pero el de la vaca arde.
5: ¡Eso!
9: Y amansa, dice mi abuela.
1: Eso no es cierto, eso no es cierto.
9: Vaca,
14: buenos días a mi practicante y Mr. Bravo, qué bueno tenerte hoy por acá.
1: Gracias,
14: bueno, con respecto al toxic capítulo, yo lo que tengo para decirle al señor es que
1: Japper,
14: porque listo, si ya tiene otra persona y te dijo que ya no te amaba, y significa que es real. Y la verdad yo no entiendo por qué hoy día pretenden las personas, tanto hombres como mujeres, traicionar la confianza que le da su pareja y luego pretenden volver con el cinismo de que esa persona los perdone y hagan de cuenta como si nada sucedió. Cuando usted le estaba fallando con su hermana, o sea, tu cuñada, tú sabías a lo que te estabas exponiendo y era perder tu hogar, o sea, y no te importó, entonces... Ya ella está tranquila con otra persona, déjala en paz, responda por los niños y listo.
5: ¡Esta! Coge. Señor, lo podemos llamar, quiero llamar
9: y
5: a ese
9: sí,
5: señor.
9: Que sí, por favor, yo sé que él va a decir que sí.
1: Aquí hay una persona escribiendo y que, ¿este número de quién es?
5: Ponle, dile, ¿somos?
9: Dile que somos de la DIAN.
5: De la DIAN.
9: Para que vea que no lo quiere. Usted ya está en etapa de ¿cómo se llama eso?
5: De perder su...
9: No, eso se llama presentar, no me acuerdo.
1: Hola, buenos días.
9: Declarar es la palabra.
1: Buenos días.
9: ¿Cómo sabes aquí?
1: Aló.
15: Buenos días, Sammy, Mr. Bravo.
1: Buenos días, papá.
15: Tengo una hermosa mañana, que haga muchas bendiciones.
9: Ese es Santiago.
15: Le habla Juanzo, tengo su Ivanega.
1: Espera, esta nota de voz es de ayer. Dice por acá, esas mujeres que yo no consentía, no le gusta que estén...
9: Ella mandó dormido.
1: No sé.
5: Señor, habla así de...
9: Habla así.
1: Sammy te contestó. Sammy te contestó, el amigo de los cientos te contestó. Te contestó, Samara Jaida.
5: No leo hasta allá. Estoy ciega,
9: lebra. Vieja sordomuda.
5: Tanto que bruta también.
1: Tanto que se la pica que tiene la
9: sí,
1: vista 2020 y tal.
9: Sí,
1: yo por acá.
9: Otro.
1: No me...
5: Ey, tú estás más cerca.
1: No me ha...
9: Va a decir que es el nopirín que no lo deja leer.
1: No ve que estoy tragándome los mocos.
9: Los braques.
5: Cállense.
1: Estoy tragándome los mocos.
5: Cállense.
1: Espérame. Ese no fui yo, amigo.
3: Sí, oyente. Juego.
1: Ese no fui yo, fue el
11: Tadito, Tadito.
1: Dice, oye, no me hago. Niño, está como jarocho hoy, ¿oíste?
5: Lee, Caditos, lee.
11: Como lo dejo el video de Cody.
3: Jarocho, no jarrecho.
1: Jarocho estás, jarocho.
11: Yo no dije nada.
1: No me ha contado solo que se pierde, deja a los niños con la abuela, llega en la madrugada y muchas indirectas en las redes. Cabe resaltar que ella nunca se dio cuenta que yo la estaba engañando.
5: Eso es lo que tú crees, papá lindo. Ay, papá, pobrecito, va a morir engañado. ¿Tú crees que ella no se dio cuenta? Y con el cacho ahí cerquita al lado, la hermana.
1: Oye, pero la hermana.
5: La hermana también es una sinvergüenza.
1: Qué linda familia. Ojalá, brother, sabe que salga de esa familia, o sea.
5: ¿Verdad?
1: No. Hola, buenos días.
16: Saludos, bravo. Saludos, Sammy. Saludos, practicante. Practicante, el king de la emisora Miss y de todas las emisoras de Colombia.
1: Es cierto, es cierto.
16: Ah, lo que dice el amigo ahorita, sinceramente, el hombre puede durar tiempo solo, ¿sabe por qué?
1: ¿Por qué?
16: Porque tiempo solo sin mujer, ¿sabe por qué?
1: ¿Por qué?
16: Porque al hombre no le gusta mucho el estorbo. La mujer molesta mucho. Es que, para mí estorba mucho. Para mí.
5: Tú eres cagacera.
1: Sammy.
16: A la mujer le gusta que la mantengan. Todas son mantenidas.
5: A ti como que te gustan los manes. A ti te gusta. Porque cómo le va a decir estorbo una mujer si viene de una mujer. Viene de una mujer.
1: Si es, tú vienes de un macho
5: por
1: también.
5: Eso, pero él nació de una mujer. Decirle estorbo. Yo le he dicho estorbo.
1: Sammy nos dice aquí estorbo inútil. Bueno, para nada.
5: La pregunta
1: ridículo.
5: Es, el señor tiene pareja masculina. Es la pregunta.
3: Él lo paró un baúl de un carro.
1: Pero ¿por qué vas a sacar el rayo homosexualizador?
5: Yo no, y él por qué le tiene que decir estorbo a las mujeres. Yo tengo derecho a refutarle.
1: Porque le da la gana.
3: Refútese todo lo que usted quiera.
1: ¿Por qué? ¿Por qué te da tanta cola?
5: No, sino que me da cola, ¿por qué? Porque, ¿sabes qué? Que dicen que son estorbos, pero tienen mujer. Entonces, ¿para qué tienen mujer?
1: ¿Tú cómo sabes si el que acaba de hablar tiene mujer?
5: Señor, ¿usted es soltero, tiene marido o tiene mujer?
1: Pero ¿por qué? Ah,
5: es, no, que es, tiene, es una pregunta.
1: ¿Por qué si un man habla algo que a ti no te agrada, ya es loca? Porque no. Ya es vironchota, ¿por qué?
5: No, la pregunta.
1: Vironchota.
5: Yo le quiero preguntar al señor. Ahí dice que ahí estoy está, puyada. Está, yo no estoy puyada, mi querido. Necesito no preguntarte. Puya. Respóndeme esta pregunta. Respóndeme esta pregunta.
1: Pelea,
5: ¿tú tienes?
1: Pelea,
5: no,
1: pelea,
5: escúchame. Pelea, ¿tienes pelea, novio? Pelea, ¿tienes pelea, novia? Pelea, ¿tienes pelea, marido? ¿Tienes mujer? ¿Qué tienes? ¿A qué te? ¿O eres soltero?
3: O lo
5: no responde porque tiene mujer. No responde porque no responde.
3: O lo traiciona las nalgas.
5: También puede ser. No responde porque tiene mujer.
3: Ya, bueno, ya.
5: Y es estorbo para él.
3: Niña. Dice, bravo, dale una pastilla de esas que calman las tuyas, ¿ves?
5: No le gusta. Ah, no le gusta el estorbo, no le gustan las mujeres. Porque para él las mujeres es el estorbo.
1: O sea, usted está asegurando.
5: Le gustan los hombres.
1: O sea, usted está asegurando, entonces.
5: Ay, no tiene nada de malo.
1: Pero déjame hablar. O sea, usted está asegurando según lo que. Es cierto, y tienen que escucharme despacito, que si no me da tos.
5: Ay, pues, se escuchó, qué asco.
3: Te falta una galleta saltina para eso.
1: La saladita.
5: ¡Ay, qué feo!
1: Ay, no, a los que nunca le ha dado gripa.
5: Pero no venimos no aquí al aire.
1: No,
5: gracias.
1: Ay, bueno, ya no les comparto mis mocos. Bueno,
5: mira que
1: sí,
5: nos ha dado, pero no, pero nos vemos así. Pero yo quiero ver si responde el señor. Mara, quiero pelear.
3: Che, ven acá, hoy es viernes. Hoy
5: me la suave. Hoy pagan.
1: Además, hoy Sammy, teníamos que
5: podemos
1: hacer
5: ir a almorzar. El señor tiene marido. El señor tiene marido. El señor tiene marido.
1: A Sammy le gusta volver loca a todos los machos que llegan aquí y le dicen algo a ella.
5: Ay, desde la
3: parió.
5: Desde
3: el amor. Dicen aquí que como que lo parió un hombre.
5: Desde el
1: bueno,
5: amor.
3: Si un hombre pare.
5: Sería una.
1: Llegamos a la conclusión del tóxico capítulo. Señorita Samara Haidar, ¿qué le va a recomendar al amigo denunciante?
5: Después de que el oyente está diciendo que yo ayer salí del closet, pero a él le da miedo reconocer que le gustan los hombres. Si yo fuese lesbiana, yo lo diría sin ninguna pena, porque eso no es. No, si fuese, yo no soy. Pero el día que, si a mí se me da por ser lesbiana algún día, yo lo voy a decir sin ninguna pena, porque a mí no me avergonzaría mis sentimientos y mis deseos. Pero el señor que dice que las mujeres somos un estorbo, le da pena decir que le gustan los hombres. Entonces se siente cohibido de expresar.
1: Pero ven, tú le estás dando conclusión
5: al señor,
1: al man que te botó la piedra o
5: no,
1: al
5: denunciante. No, yo no tengo botada la piedra, sino que la gente habla estupideces.
1: Pero Sammy, de verdad, Sammy, toxicapítulo.
5: ¿Cómo va a decir que las mujeres son un estorbo si él viene de una mujer, Sammy, tiene pareja?
9: Representante, por favor.
5: Sammy, no sabe lavar, no sabe cocinar, Sammy, no sabe hacer nada.
1: Toxicapítulo.
5: Y tampoco puede tener hijos. Aquí hay una gente que dice que lo amamantaba el papá de pequeño. Aquí está diciendo Sammy, un señor.
9: Ah, le diaba el tetero de...
1: Sammy, toxicapítulo.
9: La conclusión, señora, no nos estorbes y avancemos, Sammy.
1: ¿Verdad, Sammy? Deja de estorbarnos.
9: Deja de estorbar y avancemos.
5: Haga lo que se le dé la gana. Sí, así los voy a defender cuando se metan con ustedes, oyeron. Así los voy a defender. Haga lo que se le dé la gana usted también.
1: Uy, no, qué estorbo.
5: Qué estorbo son.
9: No nos dejas avanzar, Sammy.
5: Uy, no. Ya, esa es mi ya conclusión.
1: No, no dijiste, que... no digo nada, no, para el denunciante.
9: La representante gastó su tiempo ahí.
5: ¿Qué va a hacer ese señor si esa señora ya tiene otra pareja? Anda, se siente...
9: Mira, oye, uy, no.
1: Bueno, ay, yo hoy no voy a dar
9: llover,
1: conclusión.
9: Ya llovió ayer.
1: Yo hoy no voy a dar
9: no, no debe.
1: Niño, déjame
9: niño,
1: hablar.
9: No, no hables.
5: Te estamos ayudando.
9: Estamos ayudando.
1: Ya vamos para aquí. Ya vamos
5: ¿qué
1: para
5: vamos
1: aquí?
5: Vamos a hacer en Kit.
1: Vamos a volver a ver la nueva labor que está ejecutando la señorita periodista que sale en Telecaribe.
9: Oh, Jesús.

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2: Así las chiquitas bravas como Sammy son las que los hombres necesitamos.
3: Viste, el hombre necesita rejos.
4: Las chiquitas bravas.
5: Está loca.
4: Dijo Miquita Brava.
5: Tanto problema que hay en este mundo para estar viviendo con una mujer problemática y peleonera.
3: Upa, pero lo aburrido que es vivir con una mujer que no hable.
5: No, mija. Uy, el hombre que ande con una mujer problemática y loca y grosera está fregado.
3: Una cosa es loca y otra es grosera.
5: Va directo para el abismo.
3: No, una cosa es loca y otra cosa es grosera.
5: La mujer grosera está loca.
3: No. Yo conozco gente loca que no es grosera.
5: No, la mujer grosera, eso es como el macho grosero, está loco.
3: Yo estoy loca, yo no soy grosera.
4: También es grosera.
3: Yo, mira, yo al señor le puedo haber dicho un poco de vulgaridades y me cohibí. ¡No soy grosera!
4: Samara, Samara.
3: Yo no soy grosera, porque si yo fuese grosera, yo dijera más vulgaridades aquí.
4: ¿Cómo cuáles?
3: Y yo, no.
5: Cállate, Reinaldo.
3: Y tú también, que te podías decir que yo soy grosera. Cuando yo aquí te cubrí.
4: Mocosiento.
3: No le digas así al mocosiento.
5: Qué linda familia.
4: Calma, loquita.
5: Hola, sí, buenos días.
6: Buenos días, Mix. El que acaba de hablar en la emisora, sí, es del otro equipo. ¿Cómo le va a decir? Estorba a una mujer.
4: Le va al barranquillo.
6: Cuando un hombre la mujer le estorba, es porque es gay.
5: Bastante. Las mujeres siempre sacan el rayo homosexualizador cuando algo le da cola de un hombre. Si ya lo vuelven, ay, no sé qué es, le da cola enseguida.
4: Ay.
3: Yo creo que el señor pudo haber usado una mejor palabra.
5: Pero porque
4: sí,
5: le da
4: verdad.
5: Cola.
4: No, pero sí,
5: si él quería decir eso, aquí todo el mundo tiene derecho a decir lo que quiera.
4: No, ¿estás seguro?
3: ¿Estás seguro que tengo
4: no diga eso? ¿Ah?
5: Distinto de vulgaridades. Bueno. Eso ya es diferente. Pero aquí hay gente que hay mujeres que dicen que eso es una porca y no sé qué, que eso es un tipo del medio, le dicen una y eso armaron un zaperoco.
3: Pocas veces he escuchado a mujeres generalizar con los hombres.
5: ¡No!
3: Pocas veces.
5: Sabi, las mujeres lo más rápido que dicen es: todos los hombres son una porquería.
3: No, todos son una porquería. Mi papá, por ejemplo, no es una porquería.
4: Pero lo fue.
5: Deja de decirle así al papá a la señora Samara.
3: Mi papá es un man firme, ¿oíste?
4: No, de pronto lo fue. Yo no dije que.
3: El tuyo sí que te abandonó.
5: Son las 9 de la mañana, 43 minutos. Esto está poniendo un poquitico caliente la.
3: Tú también te quieres, a ti te tengo una guardadita.
4: También te dejo tu papá.
3: Te la tengo
7: guardadita. Buenos días, mi 103.9. Samara, mamacita. Bravo.
5: Ah, papá. Hola.
7: A mí sí me trataron mal porque yo me preocupé por ti porque no estaba.
3: Ah, también.
5: Lo sé.
7: Ey, ese toxicapítulo está más enredado que Sammy y el practicante todos estos días cuando no estabas tú, bravo. ahora sí. Digan, ay, el Bravo Lover. Ay, ahora sí, trátenme mal.
5: Digan.
4: Poniendo quejas, pollerón.
5: Digan, hacen el favor y respetan a mis amigos.
8: Tras de lambón sapo.
4: Claro.
5: Dejen.
3: Él no fue.
4: Señor Bravo, Samara ayer cometió la osadía de dejarme la consola.
3: Ah,
4: de mí.
3: Sí, bravito. Bravo, ven acá. El señor del 12 capítulo es el que dice imagen.
4: Uy, no.
5: Perdón,
3: ya terminamos el 12 capítulo, pero de todos modos no es.
4: Dígale no. No a la toco.
3: No mando
5: con
3: fotos Saúl nunca.
5: Con propol. Hola, buenos días.
9: Hola, Sammy. Hola, Bravo.
5: Ah, papá.
9: Practicante.
4: Madre.
9: De King.
5: Saludando.
9: Hey, Bravo, tengo una queja.
5: Anda.
9: ¿Le podías decir a Corina que por favor me devuelva la plata de unos estropajos que yo le mandé que me traiga a Estados Unidos?
5: Ey, bar.
4: Espérate. Él le dio plata para que comprara los estropajos allá y los trajera.
3: ¿Y para qué van a comprar estropajos en Estados Unidos?
5: Yo qué voy a saber. Hola, buenos días.
10: Estoy modo mío escuchando mi 103.9. Buenos días, Sammy. Buenos días,
3: buenos
10: Bravo.
3: Días,
10: buenos
3: señor.
10: Días, practicante Carepolilla.
3: Ay.
10: Bueno, se mantiene que a la mujer ya. Dejarla quieta. Que va a estar rogando ni andar detrás de ella ni que nada.
5: que sea serio, que no le ruegue nada a nadie. Hola, buenos días.
1: Me pueden decir sapo como quieran. Como quieran, Sammy, practicante de aquí, no importa. Porque yo soy un bravo lover al poder, a morir. A morir.
5: A morir. Te bache, mi pastor. ¿Por qué los hombres que nos apoyamos entre con otros hombres ya somos locas? ¿Por qué? O sea, ¿por qué? Dime, ¿por
4: sí
5: qué?
4: Sí se llaman gay. ¿Por qué? ¿Por qué? Los que se follan con otros
3: hombres. Dani,
5: apoyan, apoyan, apoyan.
8: ¡Ay, la apoya, Vita! ¡Ay!
3: No, no. Dani, Dani, ¿en qué
8: el pecho te lo apoya en tu espalda?
3: Dani, Dani, 21 en Kik dice. ¿Qué dice? Dale, jopo, así.
8: ¡Y la verdad!
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0: Hola, yo estoy Mami, escuchando Mil 103.9. Un saludo a todos. Un beso. Y pues nada, soy mujer y todo, pero lo que no sume, que no rete. Y pues suerte.
1: Suerte, suerte.
0: Nadie se muere de amor.
1: Nadie se muere de amor, nadie se muere de suerte. Pero lo que no suma, que no reste.
2: Nadie se muere de amor, pero de una neumonía con esa gripa, doño, yo.
1: Ey, Reinaldo, respeta.
2: Ay, chero, si oye, así como tú.
1: Ojalá no te dé gripa, ojalá no te dé.
2: Yo tengo la defensa súper alta y la juventud me ayuda.
3: Y sobre todo la... Yo creo que tú tienes 20 años, pero tienes cara de viejo, man.
1: Una cara de... Una, se ve que dan trajinado ese pobre pelado. 9 de la mañana, 51 minutos. Lo sé, lo sé.
2: ¿Cómo es que es lo de Cori para ver? Porque yo no vi bien cómo es.
1: Ya vamos a ir nuevamente a Kick para disfrutar de la nueva profesión de la señorita periodista deportiva, a la que se las pica, que sale en Telecaribe. Pues resulta que tiene una profesión oculta.
2: El segundo tiempo.
1: Y nosotros
3: lo descubrimos.
1: Descubrimos cuál es esa profesión.
2: Porque al arranque nada se nos escapa. Eso no era en otro lado.
3: No, ese es otro programa.
1: El pelado, es
3: porque un, desde el septiembre se viene que.
1: Qué no, nada. Que no. Vayan ya aquí.
3: Escucho Mix todo el tiempo.
1: No, vayan ya aquí porque vamos a mostrar las imágenes de la nueva profesión de la señorita periodista.
3: ¿El arranque? Porque
1: como cancelaron. Como cancelaron el fútbol, ahora se está dedicando.
4: Imágenes inéditas.
1: Así es.
3: Las pelotas de Cori al aire.
2: ¿Cuáles pelotas?
1: No, no.
2: Jennifer
1: no,
2: también.
1: No.
2: Imagínate,
1: no,
2: Jennifer no se pelota, lo cae el
1: no hay,
2: saca.
1: No hay pelotas. Pero sí hay una situación ahí, un descubrimiento raro, una
4: hasta
1: situación.
4: Donde llegó esa muchacha.
2: Uy, no.
1: Mira
2: la situación.
4: Ahora que Bravo salga de aquí de Mitz. Tú te lo pintas a él buscando solución.
2: ¿Cómo así que salga de aquí hoy o ahora que lo saquen?
1: Hay que hacer algo, de King, de hambre no me voy a morir. Algo tengo que hacer.
3: Algo tenemos que hacer.
1: 9 de la mañana, 53. ¡Nos vamos!
2: ¿Hay la foto?
1: ¿Video? Ya vamos para King, vamos.

0: decir lo que quieran, pero aquí son puro bravo lover, puro bravo lover.
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9: 9 de la mañana, 56 minutos. 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
3: En Mix 103.9 son las 10 en punto.
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0: Además se viene con Puente a Bordo. Así que feliz fin de semana para todos. Un abrazo gigante. Gracias por estar en modo mix en esta mañana del viernes. Vamos a pasarla genial, complaciéndote con buena música, pagando por ti muchas manías para Looping Park, que ya está en sus últimos días para disfrutar de toda la diversión de Looping Park. Y Mix paga por ti tus manías. Y por supuesto, un fin de semana para seguir ayudando. Fin de semana para seguir siendo solidarios. Y desde la distancia, aportar, ayudar. De corazón a todos nuestros hermanos colombianos que sufrieron por cuenta del terremoto que azotó nuestro país. Así que por favor, para los que de pronto dicen, ¿y sabes qué, André? No he tenido tiempo de llevar la ayuda, pero seguramente el fin de semana, además Santa Quincena a bordo, voy a hacer todo lo posible por llevar la ayuda a la calle 72, número 4837. Nuestro punto de acopio, nuestro centro de acopio aquí en la organización Radial Olímpica.

0: activarnos. Feliz mañana. Nuevo día lleno de bendiciones. Hoy tú tienes la oportunidad de despertarte, de abrazar a los tuyos, de tener un techo, aunque sea poco, tener algo que comer. Así que tú eres un bendecido el día de hoy. Eres un bendecido para bendecir. ¿Vale? Declara eso en tu vida. Te aseguro que las bendiciones seguirán llegando. Bendecido para bendecir. Lo que se quieren activar por manía para el Looping Bar, me dicen: André, yo estoy modo Mix, escuchando Mix Radio. Quiero que Mix pague por mí, por favor, las manías del Looping Bar o del parque de diversiones. Envíen también emojis de parque de diversiones a través del WhatsApp de Mix. Prepárense a ganar en minutos con la emisora que está comandando
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0: bienvenido para Lupin Park.
1: Bienvenido aquí con el animal de animales.
0: Eso será minutos.
1: Bienvenido al parche.
0: Bienvenido al parche de este viernes en modo mix.
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0: Este artista, este

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todos los días. Hoy, día de mi cumpleaños y de mi hijo, el lado Ismael Ebrard. Happy birthday to you, brother. Feliz cumpleaños. Escuchando Mix Radio.

Hay muchos pana, hay muchos pana, hay muchos pana que se visten de rana. ¡Oh, con los pana! Y luego por el modo mix a mi pana Augusto Yepes, el DJ. Augusto Yepes está en modo mix. Se va de Proyecta la Playa este dominguete. Ahí en Kili. Y tienen una iniciativa bien bonita porque a todos los asistentes a este evento le están pidiendo ser solidarios. Y usted puede llevar a este evento, si usted va a asistir, cualquier ayuda para todos nuestros hermanos colombianos que sufrieron por cuenta del terremoto. Así que si usted se va de Proyecta la Playa, lleve lo que tenga. Un par de paquitas de arroz, un par de botellitas de aceite, enlatados, lo que tenga a la mano y quiera usted aportar, lo lleva y ahí vamos a estar recogiéndolo en modo mix en el Proyecta la Playa de mi pana Augusto Yepes. ¿Vale? Este domingo en Kili, Kili, Kili, Kili, Kili, Kili. ¡Uy! Voy a enfrentar dos canciones que te encantan. Yo sé que te fascinan, que te dominan, que te vuelven crazy.

0: ¿Cómo se llama esa canción?
1: Se llama Deseándote, Valdemaro. Temón, temón.
0: Tú sabes que sí.
1: Los dos son temones. Tú decides qué canción gana. En este multiverso de hoy viernes.

¿ok? Notica de voz ya a través del WhatsApp. Let's get ready to... André, me voy con... Deseándote. O me voy con... Nada sin ti. Recuerden las reglas. Deben decir el nombre de la canción o el nombre del artista.

0: votaciones. Primer voto para deseándote. Hola.
1: André, en sintonía con Miss. Nada sin ti.
0: Nada sin ti, dale, esto es para ti. Esto va 1-1, 1-1. Hola.
2: André, yo estoy modo Mix, escuchando Mix 103.9. Bueno, vibró. Con deseándote, André.
0: Deseándote. 2-1 va esto, señoras y señores. Hola.
1: Deseándote, deseándote.
0: Deseándote. 3-1, hola.
3: Oli, yo estoy modo Miss, voy con deseándote.
0: Hola, deseándote, 4-1, hola.
4: Hola Andrés, ¿cómo vas? Yo me voy por nada, sin ti. Gracias.
0: Ok, mi amor, gracias a ti por estar en modo Miss. Toma 4-4-4-2. Más votaciones, hola.
5: DJ, déjala,
0: déjala
5: dos, déjala correr las dos.
0: Tiene que ser una, mi bro. Tiene que ser una. Más votaciones, a ver. Hello, hello, hello.
5: Sí, aquí estamos todos los Bravo Lovers. La verdad es que cuando...
0: Ok, eso fue esta mañana. Vale, perfecto. Otro voto por acá, hola.
6: Hey, viejo André, mi hermanito, saludos, hey, fuerte abrazo. Nos vamos, papi, con el Tátaro, el loquito, Frankie Ruiz.
0: Tenemos canción ganadora.
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0: Si la vamos a escuchar, sin

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2: 11:02 en Mix Radio.
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Y más en deportes ahora a través del WhatsApp de Mix. ¿Quién dice presente? 301-301-1039, totalmente habilitado. Y ya vengo a activar las manillas para Looping Park, el parque de diversiones. Está ubicado en el Malecón del Río. ¿Quiere ganar? Quédate conmigo, modo.

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0: Y mi voto es por...
1: ¡Let's get ready to rumble!
0: Entre los que estén participando, vamos a entregar también manillas para el parque de diversiones Looping Park. Votaciones en 3, 2, 1, tiempo. Hola.
2: Voy con la Macarena.
0: La Macarena. Dale a tu cuerpo alegría, Macarena. Que tu cuerpo para darle alegría y cosa buena. Hola.
3: Y Andrew, estimo a mí escuchando mi radio, DJ.
0: Dímelo.
3: DJ, nadie me quiere, todos me odian. Mejor me como un gusanito.
0: Ok, el gusanito. Temón, temón clasicote, hola.
4: André, yo estoy modo mix, escuchando mix 103.9 y voy por Macarena.
0: Macarena. Esto va. ¿Cómo va la vuelta? 2-1. 2-1, hola.
5: André, yo estoy modo mix, escuchando mix 103.9. Macarena, Macarena.
0: Macarena, esto va 3. 3-1 para la Macarena. Votaciones, hola.
6: DJ Andrew, yo soy modo mix, escuchando Mix Radio. Y por supuesto, mi voto es por darle a tu cuerpo alegría, Macarena. Que tu cuerpo para darle alegría y cosa buena.
0: 4-1, señoras y señores. Falta un voto para la Macarena. Sea la canción que gane ese multiversus. Hola.
3: ¿Qué más, André? Buenos días, mi hermano. Con la bendición de Dios, con Mix. Nos vamos con la Macarena, mi hermano.
0: La Macarena,
3: siempre
0: la Macarena, la Macarena, la Macarena. Nada que hacer, señoras y señores. Tenemos canción ganadora en este Multiversus Mix.

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0: Está sonando mi radio, bebé, la emisora que está comandando.
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0: No, pero ven acá, ven acá, ven acá. Si vas a escuchar esta canción, que sea todo volumen en modo mix. Dale, súbele. One, two, three, let's go.
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1: Vamos a cambiar de frente, dale. 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Nos fuimos.
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0: culé viaje, brother. Culé viaje en The Mix, culé viaje.
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0: ¡Qué flow, qué flow el mix! Es una cosa de locos. Hoy viernes. Que se sienta, brother, que se sienta que es viernes, ¿ok? Atención, voy con llamadita. Quiero que se activen ya los que quieren neumonía para Lupin Park. Y además está 2x1 Lupin Park, ¿eh? Sus últimos días ya en la ciudad. Así que aprovechen 2x1 en Lupin Park. Creo que van a estar cerrados el día sábado y el día domingo por el tema de la carrera de la IndyCar ahí en la ciudad. Pero el lunes retoman actividades. Y 2x1, ¿eh? Modo mix. Atención, llamadita ya, Mixbo.
1: Legendario.
0: ¿Quién se activa ahí? Manito arriba, lo que quiere manillas para Lupin Park.

0: Manito arriba los que quieren manillas para Looping Par, a ver. Oyentes que no hayan ganado anteriormente, ¿listo? Vamos a darle la oportunidad a oyentes que no han ido, que no han ganado, quieren parquearse en Looping Par, el parque de diversiones que está en el Malecón del Río. Deben contestarme el comando ganador a prenochame. Ojo con eso. ¿Cuál es el comando ganador? Anótenlo. Yo estoy modo mix, escuchando mix radio. ¿Listo? Yo estoy modo mix, escuchando mix radio.
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0: Estoy llamando. A ver.
1: Yo estoy modo mix, usando mix radio.
0: Eso es. ¡Correcto!
2: Ya tenemos un ganador mix. ¡Ganaste!
0: ¡Baby! ¡Acabas de ganar por estar en modo
1: mix 103.9!
0: Eso. ¿Tu nombre es?
1: Yesenia
0: Gaviria. Ok, ok, ok, Yesenia. Mi amor, envíame por favor un mensaje con tu nombre completo, número de cédula y número de celular para que puedas venir a la calle 72, número 4837 a buscar tus manillas, ¿listo?
1: Ok, dale, gracias.
0: Si se te enreda por ahí alguna ayudita para el tema de,
1: okay,
0: de las ayudas, tráelas también y las dejas ahí en la recepción, ¿listo, mi amor?
1: Dale, gracias.
0: Listo, una vez más, eso te pasa por estar en modo
1: Mix 103.9.
0: Eso. Esperamos, mi amor. Así lo hacemos en Mix Radio.
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0: Antes de irme, voy con otra llamada. A ver, actívense ahí.

Modo mix, Saludos a mi pana Cris Rodríguez, ese modo mix. Mi panita Cris. El que borre el no puedo de tu mente. Me dice, Andrés, estoy modo mix, es a mí. Los mejores con los mejores.

0: de una comanda ganador. Yo estoy en modo mix, escuchando mix radio. Vamos a ver. Ay, ay, pegadito, pegadito.
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0: Dame el comando ganador. Oh, bájale el radio, por favor. Dame el comando ganador completo.
1: Yo estoy modo mix, escuchando mi radio.
0: Eso es correcto.
2: Ya tenemos un ganador mix. Ganaste.
0: Muy bien, muy bien, muy bien. ¿Cómo te llamas?
1: Yuri Sarmiento. Sí, señor.
0: Yuri, te va a poner parque de diversiones Lupin Park para estar en modo mix.
2: 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Ganaste.
0: ¿Hace cuánto estabas intentando ganar, Yuri? ¿Hace cuánto estabas intentando ganar tus manías?
1: Gracias, gracias.
0: Escúchame, ¿hace cuánto estabas intentando ganar tus manías? No, ya no me escucho.
1: Más de un mes.
0: ¿Sí? ¿Más de un mes? Vale, mi amor, entonces envíame tu nombre completo, número de cédula y número de celular en un mensaje en el WhatsApp. Y puedes venir a la calle 72, número 4837 por tus manillas, ¿listo?
1: Gracias, gracias.
0: Vale. Una vez más, eso te pasa por estar en modo. No, tienes problema con el teléfono. Eso te pasa por estar en modo. ¿Se fue? No, tiene problemas con la señal. De todas maneras ganó su manía. Estar en modo mix.
3: Escucha mi nombre, muchos hablan con respeto.
0: Yo tuve el hermano, si te parece, tener modo.
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0: Ok, escuchando.
2: Mix Radio.
0: Bien.
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0: Ya viene para adelante y para atrás una clásica actual. Quédate ahí en modo mix, escuchando Mix Radio.
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2: Son las 12:02 en Mix Radio.
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Prince también arrancando este Palante para atrás. Aquí en Mix Radio de hoy viernes llega el fin de semana. Por fin. De nuevo fin de semana. Este fin de semana trae puentes, ¿sí o no? Este fin de semana es festivo. Ay, este fin de semana es festivo. Qué buena noticia. Bueno, para la gente que no se acordaba, así como yo, este fin de semana, este próximo lunes.

0: te dejaron por allá una ex, no sé, y todavía te acuerdas de ella cuando suena una canción. La época en la que tu única preocupación era ganar los exámenes y ya, más nada. O sea, un día como hoy, te desentendías, mejor dicho, de todo, te ibas a disfrutar el festivo. No, ahora no, ahora tienes un montón de cosas que hacer, de responsabilidades, ya creciste. Responsabilidades de gente grande. Nos vamos para atrás con un clasiquito, nos venimos para adelante con una intendencia. Tú eliges 301-301-1039. Y a lo que vinimos.
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0: Baila Morena, Héctor y Tito. Nos vamos para atrás con Mixer Radio.

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Y viernes, quiero que de una lo pidas por ahí, a través del 301-301-1039. Además, la gente que quiere aprovechar este mediodía, de pronto que tienen un break por ahí, que salen del trabajo, hoy viernes, de pronto más de uno hasta le pagaron hoy, le cayó la quincena de pronto ya ahorita en la mañana, a más de uno, y quieren donar, hacer su aporte para las víctimas del terremoto en Colombia. Aquí los esperamos, calle 72, número 4837. Se pasen por acá un momentico, rapidito, aquí en toda la 72. Y van a poder hacer sus donaciones de alimentos no perecederos, de agua.

0: que eso llegue a las personas que más lo están necesitando en este momento. Así que calle 72, número 48, 37, 20 para acá. Haz tu donación. Tu donación en modo mío. Pilas por ahí por redes sociales porque les vamos a estar mostrando más contenido de todo lo que estamos haciendo para recibir todas esas ayudas. Arroba Mixer Radio Barranquilla. Por ahora nosotros nos vamos para atrás. Está la Don Omar, se llama Conteo. Viernes con Mixer Radio.
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0: loca. Carlos Vives y eso que se llama así, tuyo y nada más. Aquí está en Mixer Radio, cerrando casi ya.
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0: esta primera hora de pa'lante y para atrás en Mixer Radio. Antes de acabar esta hora, vamos a cerrar con Héctor y Tito. Gata salvaje.
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Así que esta segunda hora, mejor dicho, se vienen buenos clásicos, buenas canciones y tendencia. Y si tú te acuerdas de una y dices, hey Orly, mira, acuérdate de esta, no te acordabas de este clásico. O esta canción me sale ahora en todas partes, está súper pegada, está viral, ese es un palante. Me lo mandas ahí al WhatsApp. Mientras tanto, nos vamos para atrás con el rey del reggaetón, Don Omar. Se llama Diva Virtual o Virtual Diva, en la que comanda.

Azote. Ahí está en Mix Radio. Con esa nos fuimos pa'lante en modo Mix. Arrancando la tarde del viernes, 1:20. Ahí le tiro el dato para el que se relaja y dice miércoles. Yo entro ahorita a las 2, Orly, ya. 1:20. Me toca ir alistándome. No me dio tiempo de echarme un sueñito. Nada. ¿Dónde andan en esta tarde en modo Mix Radio? Mira, se reporta, por ejemplo, por aquí.

0: para las personas del terremoto. Somos una empresa. Bueno, listo. Aquí hay, parece que hay alguien que nos va a hacer llegar una donación. Ya miramos a ver. Me gusta eso. Para la gente que me está escuchando y tiene ahorita la oportunidad de venirse hasta acá, hasta Mixer Radio, a traer su donación, calle 72, número 4837. Esa es la ubicación de Mixer Radio, calle 72, número 4837, para que traigan sus donaciones y las vamos a hacer llegar hasta las ciudades donde las necesitan. ¡Me voy con esta!
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0: Fuego, una vaina loca.
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0: En modo...

Vamos para atrás. Un clásico mix. 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

Estás también aquí en Mix Radio, para adelante y para atrás, por la emisora que comanda, la emisora que la da toda. Y me voy a ir, antes de cerrar esta hora, con una de Ñengo Flow, con una de Armés también por ahí, en este para adelante y para atrás de hoy viernes, solo por Mix Radio.

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12: En Mix 103.9 son las 12 en punto.

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1: Ese viernes, fin de semana, en un ratico estará por acá Sammy acompañándolos, ya que seguimos en esa jornada solidaria por nuestros hermanos colombianos, por los afectados del terremoto que sacudió nuestro país hace pocos días, que aún hoy seguimos con fe y esperanza de encontrar sobrevivientes en medio de este caos, bajo los escombros. Aún hay muchas historias allí y muchas vidas esperando ser salvadas. Pero también pensando en todas esas personas que perdieron su hogar, que siguen vivos, pero en medio de la preocupación de no tener un hogar, un plato de comida, una muda de ropa para vestirse, unos zapatos para ponerse. Y por eso hemos activado el modo solidario en Mix. Estamos invitándolos a todos a sumarse a esa gran jornada. Durante el fin de semana vamos a estar recolectando la mayor cantidad de ayudas. Te recuerdo, hay mucha gente que uno le pregunta, ¿ya ayudaste? Me dice, es que no tengo. O mira, no, pero ¿cómo va a donar una libra de arroz y una botellita de aceite? Ey, aunque usted no lo crea, eso suma. Así que, cero pena, todo suma, de verdad. Por muy pequeña que sea su donación, va a ser la diferencia. Entonces, estamos ya activándonos con diferentes conjuntos residenciales, barrios. Están reuniendo a los vecinos, recogiendo la mayor cantidad de ayudas, apartamento por apartamento, casa por casa. Y nosotros vamos hasta ahí a buscar las ayudas para luego coordinar toda la cuestión del envío que lleguen a los sectores más golpeados del país. Por lo menos sobre este Team Mix entregando unas ayudas en conjunto con Andrea Valdiri, que por supuesto se ha sumado a esta iniciativa. Y ella va a estar viajando al Chocó. Ella va a llevar un camión lleno de ayudas para el Chocó. Y ahí estuvimos llevando las ayudas que los oyentes han traído hasta la emisora, para que lleguen directamente a esas personas que lo necesitan en el Chocó, donde se ven muy pocos videos quizás en redes sociales, pero es la zona más afectada luego de este terremoto. Ya lo saben, calle 72, número 4837. Pueden seguir trayendo ayudas durante todo el fin de semana. Y si usted quiere ponerse la 10 y ser el líder de su barrio, de su conjunto residencial, de su empresa, y recoger junto a todos sus compañeros, vecinos y amigos, nos contactan a través del WhatsApp de Mix 301-301-1039 y estaremos visitándolos y recogiendo las ayudas, porque en Mix estamos

0: Quiero repetir, se llama la canción en ese viernes, se modo Mix con Mix Radio.
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0: Estaban los oyentes aquí, Sammy, viéndome besito en la nalga. Yo no, eso es con Sammy. Me hace el favor y me respeta, eso no es conmigo. De aquel lado, de aquel lado. Ahora sí, ahora.
2: Hola, hola, ahora, ahora sí. ¿Qué pasó? No, aquí estábamos haciendo algo muy chévere. Ustedes recuerdan que nos han traído muchas ayudas aquí a la empresa, Organización Real Olímpica. Resulta que ahorita en la tarde nos llama Javier Gómez. ¿Sí? Javier Gómez a decir, el Javi, que Javi es de la casa. Entonces, total. Javier Gómez me llamó, me dijo, hey Sammy, mañana salen los camiones de Andrea Valdiri para Buenaventura y para el Chocó. Okay. Entonces, me dijo, si ustedes quieren aportar algo, y yo dije, pues claro, además que son lugares donde poca gente está llegando. Sí. Y nos fuimos de una para la bodega donde Andrea Valdiri y nos encontramos con ella, le dimos todas las ayudas que ustedes, los oyentes, nos han enviado. Ella nos recibió con mucho cariño, allá está esperando más ayudas, tiene todo el día en esa bodega sentada esperando sus ayudas.
0: ¿Dónde queda la bodega exactamente? Porque si la gente, miren, es bueno entregarle a estas personas que van directo a los lugares menos favorecidos y más afectados por el terremoto.
2: Así es. Además que es una persona que sabemos que siempre hace este tipo, sí, de cosas, la vemos que es real, muestra todo lo que es. La dirección no la tengo aquí ahora mismo, sé que está por la vía 40 exactamente, por la empresa Sempertex, al frente. Entonces, igual ya les voy a buscar la dirección exacta por si usted quiere llevar ya, porque ella se va mañana.
0: Ok.
2: Mañana, entonces nosotros entregamos todas las ayudas, estuvo súper contenta, ahorita van a ver los videos. Yo creo que Andrea se sintió muy feliz de que nosotros estuviéramos ayudándola, porque ella me decía, Sammy, yo perdí mi cuenta y estaba súper desesperada porque yo pues uso mi cuenta para,
0: sí,
2: medio.
0: Claro, total.
2: Entonces ella estaba súper asustada, pero digo, la gente me quiere tanto que no importa si no tengo una cuenta de Instagram.
0: Súper, entonces vamos a hacer algo, vamos a pedir la dirección exacta. Porque
2: vamos a llamar a Javier, a ver,
0: listo,
2: si nos contesta. Vamos,
0: llama ahí a Javi. Porque esto ha tomado mucha fuerza. Cuando parquean los camiones, he visto que en vías parquean las mulas y dicen, esta mula va para el Chocó, por favor deja tu ayuda, y la gente comienza a llevar y a llenar las mulas. Entonces sería súper chévere que si usted tiene la oportunidad de llevar su ayuda hasta donde está Andrea Valdiri con sus amigos, lleve su ayuda hasta allá, ¿vale?
2: Javi, estás en vivo con Mix, hola.
3: Hola, hola, hola, buenas, buenas, ¿cómo vamos?
2: Bien, Javi, queremos saber exactamente dónde o cómo llegar hacia la bodega donde están ustedes, Andrea Valdir y tú.
3: Amor de mi vida, eso se llama Parque Comercial Isla 3, pero para que les quede más fácil, ustedes ponen en Waze Sempertex y diagonal hay un como un, ¿cómo se llama eso? Como una puerta azul.
0: Okay.
3: Y ahí dice que van para la bodega número 6. Fácil.
2: Okay. Listo. ¿Están recibiendo todo tipo de ayuda?
3: Todo tipo de ayuda, lo que quieran. Chao, mi reina, gracias. Lo que necesiten, lo que... Mira, aquí hay, han traído ropa, pañales, comida para perros, cepillos de dientes, jabones, todo es bienvenido. Así traigan un solo rollo de papel higiénico, pero aquí estamos.
0: Listo, entonces ya lo saben, ubicados, pongan ahí en Waze, Sempertex, y ahí diagonal,
2: exacto,
0: les queda, dice, bodega número 6.
2: Y les dan enseguida el acceso.
0: El paso para que puedan llevar sus ayudas a la gente de Barranquilla, por favor. Vamos a seguir.
2: Gracias, Javi.
0: Ayudando porque ellos van directamente.
3: Dale, amor,
2: los amo. Nosotros a ti.
0: Van directamente para el Chocó, donde hay mucha gente necesitando ayuda urgente.
2: Así es, entonces cualquier duda que tengan nos dejan saber. Seguimos siendo punto de acopio porque el día martes vamos a llevar, sí, todas las ayudas del fin de semana hasta la alcaldía.
0: También.
2: Ya, mira, desocupamos la bodega ahora mismo, ya está llena otra vez. Un colegio entero hizo una labor increíble, fueron, bueno, puerta por puerta, ya le puedo decir qué colegio es, y traen una cantidad de ayudas enormes, así que gracias a los colegios también.
0: Y es lo que venimos comunicando desde ayer, que traten de unirse como comunidad, en los edificios, condominios, barrios, empresas. Usted se encarga, usted puede ser el líder, recoger la mayor cantidad con sus amigos en su barrio, en su cuadra, y usted nos llama y nosotros vamos hasta allá a recoger las ayudas para hacerlas llegar hasta los diferentes puntos de acopio también de la alcaldía, gobernación y demás.
2: Exacto, así que estaremos informando, seguimos en nuestra campaña Mix Solidaria.
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4: En Mix 103.9 son las 3 en punto.
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0: Hoy hemos tenido un programa bastante diferente a cualquier otro viernes y es porque, bueno, estamos trabajando literalmente, estamos haciendo una labor de ir a llevar las primeras ayudas que ustedes, nuestros oyentes, los colaboradores de aquí de la empresa nos han entregado. Flow, Orly, también estuvieron ahorita conmigo. Cuénteme cómo lo vivieron. Ajá, aquí está Flow y bueno, aquí está Orly.
1: Bueno, es una bonita experiencia porque primero que todo hemos estado recibiendo en este punto de acopio aquí en la calle 72, número 4837. También la gente de la empresa se ha sumado, hicimos una cadena humana para pues transportar todos estos alimentos y hoy lo estuvimos llevando a donde Andrea Valdiri, que mañana sale una tractomula.
0: Se va una tractomula grande. Ella contaba que va para Buenaventura y para Chocó.
1: Oiga, sí, porque es que de pronto en el Chocón la gente no se estaba concentrando, de pronto pensaban en Pereira, en Manizales, en todas estas partes, pero en el Chocó también lo necesitan y por eso la Valdiri se concentra allí. Orly,
0: espera, no se escucha. Coge el otro microfonito, coge el otro. Vete para el otro lado. A ver, habla.
2: Hola, hello, llegué. Lo más importante aquí es que todavía se necesitan más ayudas y por eso aquí en Mixer Radio vamos a seguir recibiendo todas las ayudas de los oyentes que quieran venir, que tengan un ratico. Hoy viernes a más de uno le pagan. Hoy le pagan a más de uno.
0: Total. A mí no me han pagado, pero que paguen.
1: O aparte de eso, si usted está en su empresa, está en su conjunto, está en su casa, en su barrio, si usted es líder en su barrio, es líder de su edificio, ustedes se reúnen con todos los amigos y nosotros vamos hasta allá, recogemos si les queda difícil, ¿cierto,
0: Sam? Claro, además tenemos una campaña, Orly Flow, que es la campaña de Buscamos Líderes. Líderes, ¿cómo así? Este fin de semana usted se va a encargar de en su edificio, conjunto, en su barrio, de tocar puerta a puerta para recolectar la mayor cantidad de alimentos no perecederos y el día lunes, festivo o martes, vamos a ir nosotros mismos a recoger todas esas ayudas.
1: Así es, así que ya lo saben todos los oyentes de Mix Radio, vamos a ponerles la mano en el corazón, vamos a solidarizarnos, vamos a cualquier ayuda nos sirve, Orly.
2: Sí, hoy llevamos un montón de ayudas y yo creo que podemos ahora que pase el fin de semana, el lunes, el martes, también tener la misma cantidad o más para seguir aportando.
0: Acaba de llegar un colegio que estoy preguntando el nombre del colegio y no me han dicho cuál es, creo que queda en el Por Fin, trajo una cantidad de ayuda.
1: Wow,
0: los
1: increíble.
0: Estudiantes todos donaron, los del colegio vinieron con los profesores, ahorita fue una vaina muy increíble, se fueron casa a casa en el barrio a pedir ayudas. Esa es la gente que uno necesita en este país.
2: Excelente, esa es la gente que suma.
0: Gracias a los colegios. Si hay algún colegio interesado en que hay el personero, tome la vocería y empieza a recolectar entre los compañeros, que el día martes vamos a estar recolectando las ayudas.
2: Y vamos para adelante.
0: Vamos para adelante. Vámonos con un clásico. Por acá preguntan que si Orly ya almorzó, no sé por qué.
2: Que me manden. ¿Qué hay, Cucayo?

0: Hoy es un viernes atípico. Quisiéramos estar así súper alegres, pero realmente estamos trabajando, Flow. Estamos buscando ayudas, estamos moviéndonos en nuestra campaña de tocar puerta a puerta y nos ha funcionado, Flow.
1: Oye, sí, definitivamente, total. Ahorita vamos a ir a recoger a una empresa que nos mandó fotos ahí en el WhatsApp, que están ubicados ahí en su empresa. Todos los de la empresa hicieron su recolecta allí y van a hacer unas donaciones. Ya las vamos a recoger en minutos. Si usted está en su casa, si usted está en su edificio, en su empresa, ustedes nada más nos escriben al WhatsApp 301-301-1039 y vamos a llegar hasta allá a recoger todas estas ayudas.
0: Mira, aquí hay alguien que me escribe: hola, buenas tardes, porfa, me regalan la información de la fecha de recogida de alimentos, tengo los edificios, tal, tal, o sea, habla ahí para yo decirle.
1: Así es, de una. La invitación es para todos ustedes, para todos los oyentes del Mixeo. Aquí estamos en Mix Radio. Oiga, si usted está en su apartamento, usted es líder en su edificio, si no es líder, también puede tocar puerta a puerta con el grupo de amigos. Vamos a hacer una donación, vamos a hacerlo en el grupo y le queda difícil llegar hasta acá, hasta la emisora. Nosotros llegamos hasta donde ustedes y hacemos, pues recogemos todo y va para hacer eso llegar a todas estas personas, ¿sabes?
0: Vamos a hacer eso el fin de semana. Vamos a darle el tiempo a la gente que compre, porque hay gente que le pagan hoy, hay gente que le pagan mañana. Entonces, el día lunes y martes vamos a estar recorriendo los edificios para que usted esté pendiente. ¿Qué necesitamos? Que se organice, que tenga todo listo para que nosotros, cuando lleguemos allí, usted nos entregue las ayudas. Ya. No estamos pidiendo nada más. Yo ya voy a coordinar los recorridos. Se nos está saliendo un poco de las manos esto porque es demasiada gente que quiere ayudar, Flow, pero chévere. Que es bueno que sean muchos y no que estemos como que hierra. Nadie
1: quiere ayudar. Sí, lo importante es que cada persona, cada aporte suma. Si usted tiene una bolsa de arroz, una botella de aceite, enlatados más que todo, así porque es. Hay gente que necesita, no tiene donde cocinar, de pronto necesita un enlatado rápidamente, tiene hambre, abre la lata y de una consume estos alimentos. Así que la invitación es para todos ustedes, los amigos conductores también, los taxistas, la gente que maneja InDriver.
0: Sí.
1: Oiga, usted puede llegar, comprar una bolsa de arroz, una bolsa de aceite, usted lo puede traer. Nosotros acá estamos armando todos los mercados que vamos a enviar para allá. Todo suma. Hidratación también es importante, también que pueden enviar para toda esta gente que lo necesita. Y hoy por ti y mañana por mí.
0: Hoy también conocimos la historia de una familia, sí, de Pereira. La familia es pereirana, pero no viven aquí en Colombia. Entonces ellos, en su afán de querer colaborar con su ciudad y con la gente, porque claro, se sienten que están por allá y no pueden ayudar, contactaron a alguien aquí que es del Cairo. El Cairo es un pueblito que está ahí como en Valle del Cauca, que no ha llegado mucha ayuda, que no hay ni internet ni nada. Resulta que esa familia donó 4 Starlinks, que son unas antenas para, wow, poder tener internet, para que los rescatistas tengan internet, para que la gente de El Cairo, que no tiene forma de comunicarse, son señores de esos pueblitos del cafetero que tienen unas casitas bien así. Entonces hoy se enviaron 4 Starlinks, para que usted sepa, gracias a la donación de una gran familia y a una persona que las compró aquí, nos contactó, nos dijo: tengo las Starlinks, pero no tengo cómo llevarlas hasta el Cairo. Gracias a los amigos de Brasilia logramos llevarlas hoy hasta el punto de Brasilia, y ya esas se fueron, wow, las 4 Starlink para, excelente, el Cairo y para los lugares donde están los rescatistas sin internet, que la gente a veces cree que no, pero el internet es demasiado importante.
1: Claro, total. Así que todos los oyentes de Mix Radio, aquí estamos, punto de acopio, calle 72, número 4837.
0: Así es, si usted quiere traer sus ayudas, está a tiempo. Acaba de entregarnos también ayuda un artista emergente de Barranquilla, me llegó hasta aquí, Sabana.
1: Wow,
0: agradecemos a Sabana por todo lo que está haciendo. Creo que es un momento para que los artistas también se pongan la 10, como ella decía en el video ahorita, Sammy, así como los colombianos escuchan nuestra música, es momento de nosotros devolverle ahora un poquito lo que hacen por nosotros. Pero bueno, hay tantas historias tan bonitas y esperanzadoras que más adelante les contaré. Un poquito de música para ir prendiendo el viernes, ajá, sabemos que no es un viernes igual, pero la música nos

0: estamos bien.
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Viernes Atípico, aquí estamos, acompañándolos, saludándolos, diciéndoles que, no sé qué hacer. Yo los viernes siempre estoy muy arriba, siempre estoy como, vamos mi gente, perreo, súbele, dale, dale, date. No, hoy no sé qué hacer, no encuentro una versión de Sammy un viernes que no sea tan, tan alegre, porque realmente no tengo ganas de animar así como que mucho, como que ja, igual la vida tiene que continuar, la vida sigue, seguimos trabajando, pero mi mente no está 100% aquí en esta situación ahora mismo. Estoy pensando en qué hacer, en que hay una empresa que nos está esperando. Ya vamos para allá, ya salió nuestro equipo de trabajo hacia la empresa que nos acaba de donar muchas ayudas de alimentos no perecederos. Ellos acaban de escribirnos y ya nosotros estamos rumbo a la empresa para recolectar sus ayudas. Comunidades, empresas, edificios, conjuntos, barrios, colegios, ustedes que son una gran comunidad, entre todos pueden hacer un gran aporte si colaboran uno por uno. No tiene que ser una cantidad enorme, con que cada uno de ustedes aporte un poquito, será una gran, gran ayuda. Nosotros nos encargaremos de ir a buscarlos, no sé de dónde, sacaremos carros por donde no tenemos, pero iremos hasta cada punto, los locutores de Mix Radio, hacia las empresas, hacia los edificios, hacia los barrios, porque sabemos que a veces hay mucha gente que quiere ayudar, pero no tiene cómo acercarse a los puntos de acopio. Es nuestra manera de ayudar, es nuestra manera de decir, aquí está nuestro tiempo, aquí está nuestra gasolina, aquí está nuestro servicio, aquí estamos para nuestro país, Colombia. Así que este fin de semana, usted, amiga que es líder en su condominio, usted que tiene una lengua viperina y que habla mal de todo el mundo en el edificio, es momento de que saque ese liderazgo para algo bueno y toque puerta a puerta, pida ayudas, le diga a los vecinos, ve, aquí estoy, me estoy recolectando lo que usted tenga, arroz, atún, agua, café, aceite, todo sirve, todo suma, armen una caja grande en nombre de todos los vecinos y el día martes o el lunes festivo estaremos visitando tu edificio. Pilas, porque somos la única emisora que está haciendo esto. Es una idea que tuvimos hace 2 días y en el desespero de pensar qué hacer, qué podemos hacer que ayude a la comunidad, estaba yo aquí como loca diciendo, Dios mío, ¿qué hacemos? ¿Qué hacemos? ¿Qué hacemos? Y un oyente nos dio la idea. Ah, definitivamente tengo oyente.

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11: En Mix 103.9 son las 4 en punto.
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0: estoy aquí, sigo acompañándolos. ¡Wow! Estaba viendo un video ahorita de algo que hicimos aquí en la empresa y me dejó muy sensible, no me hace llorar. Ay no, por estos días creo que todo el mundo está muy sensible, creo que todo el mundo está muy tocado, creo que todo el mundo está como muy así, no sé, ustedes no sé si piensan igual que yo. Yo me siento bastante sensible hoy. Todos estos días no he estado en mi mejor momento, pero sigo trabajando, sigo aquí apoyando a todas las personas que están donando y que no tienen cómo acercarse a los puntos de acopio. Nuestra misión, nuestra función es entregar sus ayudas al punto de acopio de la alcaldía. Ya nuestro primer camión de Organización Radial Olímpica se entregó el día de hoy. Se le entregó a la influencer Andrea Valdiri, que mañana se va para Buenaventura y para el Chocó. Todas sus ayudas fueron destinadas hacia Andrea. Resulta que vaciamos nuestra bodega el día de hoy y la bodega ya está casi llena otra vez porque un colegio vino a traernos un montón de ayuda, han venido artistas, han venido oyentes, todavía nos quedan muchas empresas. Justo J-Flow está visitando una empresa en este momento donde nos están entregando varias ayudas. El fin de semana tendremos que visitar varios edificios que ya están organizándose. Yo creo que ustedes son lo máximo, de verdad, no tenemos palabras. Si algo tenemos que decir es que tenemos los mejores oyentes del mundo. De pronto somos una emisora que a veces peleamos y de pronto a veces yo peleo con los oyentes y los oyentes pelean conmigo, pero sí nos amamos y eso es lo más importante. Nos amamos un montón y yo creo que wow, hacemos cosas maravillosas cuando nos unimos. Hola, buenas.
1: Oye, Sammy, estado modo mi radio, Sammy.
0: ¿Cómo estás?
1: Un saludito aquí reportándose el propio Carlos Púa.
0: Carlos
1: Sammy.
0: Púa, ¿cómo estás?
1: Un saludito aquí para el varoncito Dani Guarapo.
0: Saludos, mi amor, gracias por estar en modo mix. Saludos por acá, hola.
2: Sammy, mi amor.
0: Hola.
2: Tengo toda la disponibilidad. Tengo okay. El carro.
0: Ok.
2: Si necesitas carro para llevar las cosas al punto donde las van a entregar, ahí estoy disponible. El carro mío es amplio.
0: Wow.
2: Lo único que no tengo es combustible. Pero si me apoyan con el combustible, vamos a llevar todo ese poco de mercado al punto.
0: Eso. Le ponemos la gasolina. Bien. Voy a estar contactándote para el fin de semana. Para el día martes, perdón. Gracias a nuestros oyentes, son lo máximo. Hola.
1: Sammy, yo estoy escuchando mi radio, Sammy, regálame la boletica, porfa, Sammy.
0: ¿A dónde? Yo no he hablado de boletas. Hola.
1: Sammy, yo también pongo mi carro, Chevrolet Sai.
0: ¡Eso!
1: A la orden.
0: ¡Gracias! ¡Wow! Ustedes son lo máximo, de verdad. Muchas gracias por ser tan lindos, por ser tan empáticos. Por no quedarse ahí sentados esperando que todo pase desde lo que podemos hacer, desde nuestro arte. Y les cuento un secretico, estamos aquí organizando algo muy chévere con las emisoras. Ojalá se nos dé. Estamos comunicándonos con varios artistas muy importantes de la ciudad y de la costa. Estamos armando algo chévere donde usted va a poder disfrutar de la música de artistas y también colaborar. Hola.
1: Hey, Sammy, tú sabes que todo el gremio de InDriver estamos disponibles. Bueno, hablo por mí.
0: Yo sé que
1: hablaré por muchos.
0: Yo sé que
1: disponible
0: sí.
1: Disponible para cualquier cosa que tengamos que hacer. Tú
0: yo
1: me dices
0: lo sé.
1: Y ya caemos, Sammy.
0: Eso, gracias. Son los mejores. Hola.
3: Sammy, soy un venezolano agradecido de Colombia. Agradecido de toda esa gente que nos colaboró cuando pasamos por la misma.
0: Muchas gracias, mi amor.
3: Tengo un carro, un Renault 21, wow. Está disponible.
0: Tenemos muchos carros para disponer de ellos, para recoger los mercados en todos los edificios y en todos los condominios donde nos están ayudando. Estaré contactándolos porque este martes y lunes festivo vamos a estar recogiendo todas las ayudas.

viernes, es viernes, viernes de estar en familia, viernes de verse una película, viernes de qué, de cocinar en la casita, no sé, siento que es un viernes como tranqui, un viernes para disfrutar de los nuestros, de nuestros hermanos, de nuestros papás, de nuestras parejas. Es un viernes, no sé, se siente raro. Ayer llovió durísimo en Barranquilla, yo estaba en mi casa, vivo en un piso 14 y Dios mío, o sea, se vio bien, bien feito. El clima estuvo muy loquito anoche, así que bueno, nada, pórtense bien, es fin de semana, el lunes es festivo, hoy pagan. Si ya le pagaron, señor, aproveche para sacar la ayudita, la cuestión, la vaina, que la bolsita de arroz, que los frijoles, que el cafecito, que la vaina, lo que usted pueda colaborar, que los tapabocas, que el alcohol, lo que sea. Aproveche y saque de ahí para que usted sepa lo que es sembrar en buena tierra, porque sin duda alguna estamos sembrando en buena tierra, que es Colombia, y Colombia es una tierra muy muy productiva, es una tierra, es una buena tierra. Señores, yo me tengo que ir despidiendo en arroba Mix Radio Barranquilla. Acabamos de dejar todo lo que se vivió con Andrea Valdiri. Hicimos la entrega de nuestro primer camión de las ayudas que ustedes, nuestros oyentes de toda la empresa, de Olímpica Estéreo, de Radio Tiempo, de La Reina, Emisora Atlántico y obviamente Mix Radio, nos han enviado aquí a la Organización Radial Olímpica, a todos nuestros colaboradores de la parte administrativa, a los guardias de seguridad, a todos los locutores, a toda la gente que se ha puesto la 10. Muchas gracias, porque somos una gran familia, somos la familia Organización Radial Olímpica, y por eso yo creo que somos los número uno. No somos los número uno por ser los mejores, porque todos son buenos, sino que somos muy unidos y eso creo que hace la diferencia. Entonces, me voy. Recuerden que tienen todo el fin de semana para seguir trayendo sus ayudas. El lunes vamos a ponernos de acuerdo. Yo mañana estoy aquí al aire a las 10 de la mañana, entonces ahí también nos podemos de acuerdo la gente que tiene ayudas en sus edificios, en los condominios, los que tienen ayuda en su barrio, que necesitan que Mix Radio vaya por ellos. Mañana vamos a empezar a coordinar todo por WhatsApp. Si usted tiene algo que preguntarme, arroba Samara Haidar, Samara con S de Sobel Humor. Yo en las nochecitas siempre reviso el DM y estoy ahí contestándole a ustedes toda la información. Si ya tienen recolectado algo en su edificio, contácteme, arroba Samara Haidar, que ahí yo voy a estar súper pendiente para organizar mi ruta y la ruta de los locutores de Mix para ir a buscar todas las ayudas. Arroba Mix Radio Barranquilla, ahí está el envío del primer camión que se le entregó a Andrea Valdiri el día de hoy, y tendremos más ayudas porque el día martes o miércoles estaremos entregando al punto de acopio de la alcaldía más ayudas de todo lo que se ha recolectado gracias a ustedes. Chao, los quiero un montón, besitos en esas nalgas.

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9: En Mix 103.9 son las 5 en punto.
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0: Es completamente modo mix. Qué bueno poder acompañarlo con todos en esta tarde de Perreo Mix. Tarde de Perreo Mix. Más de uno está metido en tremendo trancón. Relájate. Bajo la bendición de papá Dios, la dirección del DJ Andrés. El que te quita la estrés, aquí estoy.
1: J-Flow.
0: Listo para acompañarlos hasta las 7 de la noche. Vamos a meterle todo el flow, todo el perreo. Por aquí por Mix Radio.
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0: Eso, el perreo más original. Vamos a comandar y vamos a darla toda.
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0: Relájate, que estás metido en tremendo trancón.

0: Ay, bebé, es viernes, fin de semana.
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0: ¡Eso!
2: ¡Vale, quién es Chocolía, Nini! ¿Cómo? ¡Yeah! ¡Ale la cocorico!
0: ¡Comenta!
2: ¡Miau, ale la!
0: ¡Ay!
2: ¡Miau, ale la!
0: ¿Cómo?

Estamos activos en modo mix. Somos la emisora del perro original, la emisora que comanda. Voy a saludar a toda la gente que se reporta. 301-301-1039. Dímelo Burgón, el DJ Burgón, el DJ Cristian. Están escuchando mi radio. Enhorabuena, papá. Gracias por estar allí.

0: Bueno, pendientes, hemos estado durante todo el día recibiendo todas las donaciones que nos está haciendo toda la gente. Se ha puesto la mano en el corazón para ayudar, para ser solidarios con nuestros hermanos colombianos de las diferentes ciudades que lo perdieron todo. Gente que hoy necesita cada granito de arena, aporta, ¿ok? Tú que me estás escuchando y tienes para aportar una bolsa de arroz, una botella de aceite, una botella de agua, eso suma, tráigalo. Calle 72, número 4837. Aquí estamos recibiendo pues todas las donaciones. Pueden visitarnos a través de las redes sociales Mix Radio Barranquilla para que se den cuenta que hemos estado recibiendo muchas donaciones y también hemos estado llevando a diferentes puntos de acopio. Ojo, hay un punto de acopio
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0: de la alcaldía que está en Barranquillita, otro punto de acopio con Valdivia. Estuvimos llevándoles muchas ayudas también a Andrea Valdini, que también va a estar llevándole a nuestros hermanos en el Chocó. Hay diferentes puntos de acopio, el que le quede más cerca. Calle 72, número 4837, es el de aquí de la emisora, donde ustedes pueden traer todas sus ayudas, ¿ok? Todo suma, gracias a todos los barranquilleros y a todos los oyentes de Mix Radio. ¡Ay! ¡Sode Baggy! ¡Sode Vaya! Saludos para The King DJ. Hace esta canción junto a Chris y Ronnie, que ya hizo su aporte, ya hizo su donación. Gracias, de King DJ. ¡Dímelo, de King!

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0: 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Oye, Kevin C sonando aquí en mi radio. La emisora.

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1: Bueno, a esta hora quiero poner modo mix al pelado Sergio Andrés, al DJ Panther. Dímelo, Sergio, que está activo esta hora, comandando y escuchando mi radio. Eso me gusta. Saludos para él. ¿Qué más se reporta? Por acá me dice para el Pupi. Está activo a esta hora escuchando mi radio. Estamos disparados de ver. ¿Qué te pasa, papi? ¿Qué más se reporta esta hora? Joe Prince, dímelo, Joe Prince. En modo mix. RRK Fragans. Escuchando un mix. Comandando y dándola toda. Wilmer López, también saludos. Gracias por estar ahí conectados con el Perreo Mix. El único y verdadero perreo original de la radio en Guillami lo tiene.
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1: Como siempre, Yardel Cohen. Modo mix en la 1.23 de Contra.

0: Pero Héctor Nasa con esa canción Amo Aquí. Wow. Bueno, Afro, parece fin de semana, es fin de semana. Todo Barranquilla está en modo mix. Escuchando mix. La emisora que está comandando en este viernes, fin de semana.
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0: Ok, seguimos comandando, metiéndole todo el flow. Recuerden, 301-301-1039 es el WhatsApp para que ustedes se reporten.
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0: se pone en modo mix. Aquí estoy.

0: Mami para Kelvin Pérez. Está activo a esta hora. Eso, saludos papá. ¿Quién más se reporta? Envía notas de voz a esta hora. Hola, hola, hola, hola.
1: Hey Flow, estamos con mi Flow, estamos activos, activos.
0: Eso,
1: hola,
0: Flow. Cuéntamelo.
1: El arroz está jodiendo, pero qué hijo de madre, Flow, estamos modo estoico. No te vamos a afectar de nada. Después de lo que pasó aquí en Colombia, hay que disfrutar la vida y no desamargarte de nada ni de nadie.
0: Así es, totalmente.
1: Y estamos mommy, ¿qué más quieres tú de la vida?
0: Totalmente de acuerdo, papá. Mommy para ti, Jorge. Gracias por estar activo. Willy Collante me hace cambio de luces. Dime, Willy. Willy Collante está activo. Está activo en modo
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0: La gente Mix, del Joshua Mix, Turbo. Mix. Joshua Turbo en modo Mix. Fer Juniorista se reporta. Dice hey, Flow, estoy activo escuchando mi radio. La gente que me está preguntando dónde, cómo hago para llevar mi ayuda, tengo mi donación, no sé dónde llevarla. Pueden traerla aquí, calle 72, número 4837. Ok, calle 72, número 4837. O si de pronto usted es líder en el edificio, usted es líder en su empresa, usted es quien tiene una donación, les queda difícil traerla hasta acá, usted nos escribe al WhatsApp 301-301-1039, nos envía una foto y estaremos llegando hasta ese punto para recoger sus donaciones, para así reunirlas aquí en este punto de acopio que tenemos aquí en la emisora, la Organización Radial Olímpica, en sus emisoras Radio Tiempo, Emisora Atlántico, La Reina, Olímpica, Mix Radio. Y le estaremos llevando a los diferentes puntos de acopio que viajarán a las diferentes ciudades afectadas por este terremoto. Así que ya lo saben, activarse, a ponerse en modo Mix. Nos encanta trabajar en Mix Radio y contar con todos ustedes, porque sabemos que los oyentes de Mix Radio tienen buen corazón. Hoy por ti, mañana por mí. Si tienen para una botella de agua, tráigala. Si tienen para una bolsa de arroz, tráigala. Si tienen para una lata de atún, tráigala. Unas salchichas enlatadas, tráigala. ¿Ok? Uno en uno vamos sumando todo lo que usted, lo que nazca de su corazón. ¿Ok? Vamos con toda
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0: Mix. Fabio se reporta. Modo Mix para Leonardo. Leonardo Gómez y Fabián Figueroa. Están activos. Escuchando mi radio. Brian Benítez también se reporta. El combo. El taller de la señora Elfidia, así es la cosa. Elfidia y Conrado. En la calle 30 siempre están activos ahí. Saludos a ese combo. Nada toda. Hola, hola, hola, hola.
1: Viejo Flow, mi hermanito, estamos modo mix. Eso. Un saludo para todos los conductores de InDriver. Saludo para Nel de Agán, el cachón de moda.
0: Saludos para todos esos convetes que me están dando todo, escuchando mi radio. Hola. A ver, ¿quién más se reporta? 301-301. 1039, el WhatsApp habilitado para ustedes. Pueden enviarse una nota de voz y reportarse de una. Me cuentan qué andan haciendo, dónde andan. Juan Carbonell me dice: J Flow en el InDriver 033. Está de cumpleaños, así es la cosa. Bueno, feliz cumpleaños. Gracias por estar ahí activo, escuchando Mix Radio.

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1: Eso es fin de semana. Todo Barranquilla está en modo Mix. Aquí estamos en la emisora que comanda. Todos los géneros nos pertenecen.
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1: Eso somos Mix Radio, la emisora que te acompaña a esta hora de la tarde, fin de semana, completamente modo Mix. Más de uno me está preguntando, J Flow, ¿hasta qué hora puedo llevar las donaciones a la emisora? Se puede traer hasta las 8 de la noche. Ya le toca la puerta al vigilante, ahí se la recibe, no hay problema. Ok, las puertas están abiertas 24/7 para que ustedes traigan.

0: Recuerden, 301-301-1039 es el WhatsApp que está habilitado para ustedes, para que se reporten en este fin de semana. Es viernes, como nos encanta acompañarlos a todos, meterle mucho flow, ponerlos modo mix. ¿Dónde anda? Repórtense, estamos activos. Porque
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0: Ahora suena el perreo por aquí por Mix. Aquí estoy, quien comanda, DJ André. Yo soy J Flow y te acompaño en donde
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0: Ya son las 6:02 aquí en
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Qué bueno poder acompañarlos a todos ustedes, ¿no? Esa noche de fin de semana, es viernes. Toda Barranquilla está en modo Mix.

0: Eso, ese soy yo, que soy en el perreo más original de la radio. El perreo
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0: 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Ponte modo, mix. Comandante.

0: Bueno, recuerden, 301-301-1039 es el WhatsApp que está habilitado para ustedes, para que se reporten. Me cuenten qué andan haciendo, dónde andan, pónganse de modo mix. Somos la emisora que comanda, la emisora que la da toda, la que te acompaña.
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0: ¿cómo es la cosa? Como que te oigo un poquito como que atrasadito, ¿cómo es la cosa? ¿Cómo es la cosa? ¿Cómo es la cosa?
2: Oh, no, no, no, no.
0: Wow. Y a esta hora vamos a poner modo mix para toda la gente que se activa.
2: No, no, yeah.
0: Hoy llamado Music.
2: Yeah.

canción que suena en ese fin de semana. Completamente modo mix. Escuchando Mix Radio, baby. No la dejamos caer, no la dejamos caer, no la dejamos caer. Seguimos comandando. Ay, bebé, querías perreo.

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0: buena música. Esto sabe a fin de semana, baby.
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0: Eso, es fin de semana. Y todo Barranquilla está en modo mix. Escuchando mi radio, aquí estamos. Pues dándola toda este fin de semana. Como nos encanta acompañarlos a todos ustedes. Meterle mucho flow y ponerlos en modo mix. Ok.

metiéndole mucho flow, ¿ok? Oye, invitando a todos los barranquilleros, a todos los oyentes de Mix Radio, a que se pongan la mano en el corazón. Los invitamos a donar, ¿ok? Estamos recibiendo alimentos no perecederos aquí en la calle 72, número 4837. Tenemos este punto de acopio para todas las personas que nos están escuchando a esta hora. No, que ya hay flow, tengo tiempo de llegar hasta allá. Llegue, calle 72, número 4837. Todo suma. Ok, todo suma. Si tiene para una bolsa de arroz, tráigala. Si tiene para una de aceite, tráigalo. Todo suma. Es importante que todos... La unión hace la fuerza, así que todos pueden visitarnos a través de nuestras redes sociales Mix Radio Barranquilla. Toda la jornada que hemos tenido en el día de hoy, llegamos hasta una empresa también a recoger unas donaciones que tenían. Si usted está en su empresa, de pronto con el grupo de trabajo se animan a donar, nosotros llegamos hasta su empresa. A través del WhatsApp 301-301-1039, ustedes nos escriben cuál es la empresa donde tengas las donaciones, nosotros llegamos hasta allá. O nos pueden escribir en Instagram, Mix Radio Barranquilla, también lo pueden hacer. Allá vamos a llegar para recibir todas sus donaciones, así traerlas hasta acá, reunirlas todas, llevarlas a diferentes puntos de acopio. Punto de acopio que tenemos con la alcaldía de Barranquilla, en Barranquillita. Hay un punto de acopio en la Plaza de la Paz. Hay punto de acopio también con Andrea Valdir, que estuvimos ahí esta tarde también llevándoles muchas donaciones que mañana sale

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0: Momento de presentarles lo más reciente de Mr. Blada. Esto se llama El Patrón. Esta canción explica de dónde viene ese artista. Nada ha sido fácil. Mucha gente dice, no, que ser artista. No, nada es fácil. Todo toca con sacrificio. Todos venimos de abajo. De abajo vengo yo. Por eso, Mr. Blada narra de dónde viene en esta canción, titulada El Patrón, en modo mix.

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0: Dangin, dangin, dangin. Mi gente, buena música aquí en mi radio. Es la emisora que comanda. La estamos dando toda, estamos comandando
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0: Bueno, recuerden, 301-301-1039, el WhatsApp habilitado para ustedes. Vamos a ver quién se reporta a través de nota de voz a esta hora de la noche. Estamos comandando, poniendo todo Barranquilla en modo mix. Hola,
2: Jace, buenas tardes desde Bogotá, con un frío infernal, 9 grados centígrados, Jace, pero conectado con la música de

0: le pondremos mix a Lorena Silvera Cabarca, que están escuchando mi radio. Está bien, ¿quién más se reporta? Hola, hola, hola, hola. 301-301-1039. Hola.
1: Andamos modo mix, la que comanda.
0: Eso, con la Keko. Saludos, gracias por estar activo.
1: Alejandro Gutiérrez.

0: Se recuerden, 301-301-1039, donde ustedes se pueden reportar, me cuentan qué andan haciendo, dónde andan. Hola.
1: Oye, DJ Flow.
0: Cuéntamelo todo.
1: Papi, estamos en modo 1103.9 en el Pupi de Boston.
0: Eso.
1: Parado, bebé. La mejor, Mix.
0: Eso, papá. Gracias por estar ahí comandando y escuchando Mix Radio. Hola.
2: Dímelo, J Flow. En todo. Sintonía con el mejor Masile, con Mix. Desde el motocarro del Masile, Argemiro de Divina. Yo soy la voz inconfundible.
0: Vaya, papá, saludos. Gracias por estar ahí comandando y escuchando Mix Radio. Hola.
3: Canta la parroquia. Buenas tardes. El 096.

Activando a todos los conductores a esta hora que están escuchando. Eso, fin de semana, súbele. Que no pare la fiesta. Saludos para la gente que está en las diferentes barberías a esta hora. Más de uno acicalándose para esta noche. Otro. Simplemente me dicen J Flow. Voy camino a casa a descansar. Otro fin de semana. Me dicen J Flow, oigan. Algunos se toman unas sociales hoy viernes, ¿no? Otros van camino a cine. ¡Cine! Van camino a cine, van camino al centro comercial. Otros van camino al malecón a trotar, ¿no? Ayer no pudieron, ¿no? Más de uno no pudo trotar ayer porque cayó una lluvia de repente. Pero bueno, lo más importante es que están ahí escuchando Mix Radio. Otros saliendo del trancón apenas aún, ¿no? Qué bueno que estén conectados en ese viernes de perreo. Llegué. Pelado Diner estilo también se

0: 7 de la noche llegará Mr. Bravo para acompañarles en el mixeo, a mixear toda tu música en vivo, ¿ok? Activar el party. Si vas camino a él, quédense conectados. Hoy a minuto viene Mr. Bravo. Yo soy el DJ con más flow.
1: J-Flow.
0: ¿Me sigues o no me sigues todavía? Arroba JFlow24 en Instagram. JFlow15 en TikTok. A propósito, quiero que se vayan directamente ya mismo a Mix Radio Barranquilla. Acabamos de colgar un video donde estamos visitando también las empresas. Si tú y tu grupo de compañeros de la empresa quieren donar, ustedes lo están liderando, lidere allí con su grupo de trabajadores, sus compañeros ahí en la empresa. Si quieren hacer donaciones, cada uno puede traer una donación. Ahí reúnen todo, nos dicen dónde es y vamos a recogerlas hasta allá. ¿Listo? Llegamos hasta tu empresa, llegamos hasta tu conjunto, hasta tu casa, no sé. La gente del barrio quiere recoger ahí por toda la cuadra. También vamos a estar allá con el Team Mix, con la móvil de Mix Radio, ¿ok? Es fin de semana.

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1: En Mix 103.9 son las 7 en punto.

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